Los cariños de cada uno, ¿cierto? Del pastor hacia ustedes también. El Señor bendiga a cada corazón que necesitamos, porque todos de una o de otra manera estamos necesitando, ¿ya? Necesitamos la palabra de Dios. ¿Saben ustedes que la palabra en Josué dice: no faltó palabra de todas las buenas promesas que Jehová había hecho a la casa de Israel? Todo se cumplió. Usted que a lo mejor está ahí, ¿cierto? Esto está en Josué 21:45. Sabemos de que muchas veces tenemos peticiones delante de Dios. A lo mejor hay mucho que Dios tiene que darnos, pero Dios nos prueba de una o de otra manera. Pero ahí está la palabra de Dios, del Eterno, que le dio Josué. Y le dijo: no faltó palabra de todas las buenas promesas, porque no fueron una, sino varias, de todas, está hablando en plural, las buenas promesas, y eran promesas buenas que Dios tenía para con ellos, ya, que Jehová había hecho a la casa de Israel. Yo sé que Dios también tiene promesas para ti, también tiene promesas para tu vida. Por eso hoy no nos podemos quedar, no nos podemos quedar a medio camino, sino que tenemos que estar buscando las promesas de Dios. Tenemos que estar mirando a Dios por sobre todas las cosas. En esta hora le damos muchísimas gracias al Señor, porque hay promesas sobre usted y sobre mí. Solamente que muchas veces nos falta la fe. Muchas veces nos falta la fe, pero creemos en este Dios vivo. Creemos en este Dios que todo lo puede, en este Dios que nos fortalece, en este Dios que nos ayuda, en este Dios que cada día está con nosotros. Cada día, pese que hubiera un día lluvioso y pareciera que nuestro espíritu también está así, como nublado, como lluvioso, como que nada nos funciona, pero déjame decirle que Dios está ahí. Hoy en la tarde aparecía, ¿cierto?, alumbraba el sol. Qué rico, a mí me gustan los días soleados, no me gustan los días con lluvia, pero también es necesario lluvia para la tierra, aunque no tanta, no tanta como hemos tenido, pero sí necesita, la tierra necesita agua. Así que el Señor nos ayude, que el Señor nos bendiga, que Dios sea con cada uno de ustedes, los que vienen ingresando. Por eso es importante que usted comparta, para que muchos puedan escuchar la palabra de Dios, para que muchos puedan estar, ¿cierto?, alimentándose. Los que están en radio escucha puedan, ¿cierto?, a través de la alabanza, alegrar su espíritu, su alma, como también nosotros que estamos a través de Facebook Live, también ustedes pueden recibir fuerza, pueden recibir fortaleza, porque es el único que nos puede alentar y fortalecer y darnos la fuerza, es nuestro Elohim, nuestro Dios, el Padre, el Eterno, el que está, cierto, siempre al pendiente de nosotros. Así que yo los invito a que nos vamos, cierto, a la primera alabanza, y nosotros seguimos también con los amigos de Facebook Live, una alabanza que llenará su corazón también. Ya vamos los amigos, cierto, de Radio Escucha, y nosotros nos quedamos con los amigos de acá del Facebook.

0: bendiga a todos mis hermanos que están escuchando esa hermosa alabanza.
1: Amén.
0: Ya, una alabanza maravillosa, esperando que puedan recibir esa alabanza en sus corazones. Ahora seguimos, cierto, por ambas líneas, poder también estarnos conectando. Creo de que Dios es maravilloso. Amigos de Radio Escucha, se ha integrado nuestro hermano Andrés.
1: Amén.
0: También en esta hora. Sea de gran bendición. Estamos comentando de todo lo que está pasando, cierto, en casi gran parte de Chile, de esta lluvia, de estas inundaciones. Saben ustedes que esto es como un aviso que Dios quiere darnos.
1: Amén.
0: Bueno, los científicos y todo le dicen, no, es que este es el cambio climático. El hombre le busca siempre nombres a todas las cosas, pero si nosotros nos vamos a la palabra de Dios, Dios siempre va a estar, cierto, hablándonos, mostrando de una u otra manera, nos está mostrando las cosas para que los hijos de Dios despertemos del sueño de la indiferencia, despertemos. Estamos, Andresito, están entretenidos en cualquier cosa, está el pueblo de Dios entretenido, ¿ya? Pero no está poniendo atención en las señales, porque estas son señales que Dios nos está mandando.
1: Amén. Y bueno, estaba escuchando sus palabras y meditaba también con lo último que usted menciona sobre el pueblo de Dios que está, bueno, en general, bueno, no todos, porque aún hay pueblo que busca,
0: sí,
1: a Dios.
0: Sí, por supuesto.
1: Pero es lamentable ver que el corazón del hombre y de la mujer se ha enfriado, y vemos que ya en realidad se preocupan de cosas banales, materiales. En sí, no es malo tener cosas materiales, no es malo ser prosperado porque Dios,
0: amén,
1: prospera, pero siempre y cuando estemos en su voluntad.
0: Amén.
1: Y eso no puede ocupar el corazón del hombre y la mujer.
0: Amén.
1: Lo material o cosas que sí que te van a dar comodidad en tu vida, pero lo más importante es la palabra de Dios. Vemos un pueblo indiferente, un pueblo que olvidó, ha olvidado, y ese primer amor, muchos dicen, pierden el primer amor, pero el amor de Dios siempre tiene que estar en nuestras vidas, siempre.
0: Amén.
1: Amén.
0: Amén, sí, amén.
1: Así es.
0: Siempre.
1: Amén.
0: Es que el amor se va alimentando.
1: Amén.
0: El amor se va alimentando. Y el amor a Dios también.
1: Amén.
0: ¿Y cómo lo podemos alimentar? A través de la palabra,
1: amén,
0: de Dios.
1: De la palabra.
0: A través de las oraciones, a través del ayuno, a través de la conexión con Dios. Porque muchas veces no basta solamente con ir a las iglesias. No basta tan solo eso. Necesitamos estar en comunión con Dios. Usted, cuando es como una planta, si usted no la riega, la planta se le seca. Yo tengo hartas plantas.
1: Amén.
0: Ya, tengo hartas plantas en mi casa. Ya, y la estoy mirando a diario. Y tampoco no le echo mucha agua. Le tengo que ver los días que necesita la planta agua, porque si no se me va a secar. Se me va a secar. Y saben ustedes que hay algunos cactus que ellos guardan, ellos no necesitan, pueden pasar semanas, pueden pasar un mes o más sin agua, porque ellos en sus raíces guardan agua.
1: Reservan.
0: Entonces nosotros tenemos que ser como aquellos cactus, reservar esa agua. Pero ¿cómo? Primero yo, para que ellos puedan conservar esa agua, yo primero tengo que echarle agüita.
1: Amén.
0: Porque no le aparece del alto cielo. Yo tengo que echarle agua a ese cactus para que esa agua sea conservada en el tiempo que ellos necesitan. Nosotros, a través también de la palabra, necesitamos alimentarnos de la palabra. Necesitamos estar orando, porque si usted no ora, se va a secar. Si usted no ora, si usted no lee la palabra, va a venir decaimiento espiritual. Cualquier pensamiento, cualquier palabra, usted va a abrir fácilmente la puerta de su corazón y va a ingresar a su mente, y va a empezar el enemigo a trabajar en usted.
1: Así es. Amén.
0: Amén. ¿Cómo no dar gracias al Señor si Dios es tan maravilloso? Dios, amén, nos tiene palabra el día de hoy. Yo quiero invitar a Andrés, como joven, ya él es parte del ministerio Teshuvá, que él haga un llamado a los jóvenes. un llamado. Él tiene un tremendo testimonio, uno de los varios, pero yo hoy quiero invitarlo a que él lo invite a los jóvenes. ¿Cuántos jóvenes andan, amén, cierto, por ahí, sí, y necesitan que otros jóvenes lo incentiven?
1: Sí. A la verdad, estamos viviendo tiempos tan turbulentos que...
0: peligroso, como dice
1: peligrosos, el pato. A la verdad, y la juventud está costando que llegue a... No es imposible para Dios no hay nada imposible, pero está costando llegar por... Bueno, hay varios motivos, el mundo, la carne y el enemigo. Decía un evangelista puertorriqueño, los tres grandes enemigos del hombre es el enemigo, la carne y el mundo, y los adolescentes. Ya muchos años atrás no veíamos adolescentes en la droga, en el alcohol. Ahora vemos desde temprana edad. ¿Y cuál es, se está haciendo difícil que llegue un joven a los caminos de Dios? Pero también cuál, nosotros estamos preparados también para poder ser instrumentos para ser puentes para ellos. Quiero hacer un llamado a los adolescentes, jóvenes que están escuchando, quizás está al lado de sus padres, escuchando este programa radial, que no pierdas tu vida en cosas que más adelante vas a lamentar.
0: Amén.
1: Te puedo dar, lo puedo decir, tengo experiencia, testimonio en eso, y quizás un día más adelante vamos a quizás contar con detalle algo de mi vida, porque sería, quitaría mucho tiempo, pero decirte a ti, joven, de que el único camino es Cristo Jesús.
0: Amén.
1: Hay caminos que al hombre le parecen correctos, dice la palabra de Dios, pero su fin es de perdición y muerte.
0: Amén.
1: Así que invitarte, ven a Jesús. Él te puede sacar de la depresión, soledad, sí, Señor, tristeza, amén, amargura, te puede sacar de toda esa ansiedad. Y te lo puedo decir, yo he pasado por todas esas cosas, y muchas veces recurrí a esas cosas para calmar algo banal, pero después volvía. Pero tienes la mejor opción, que el Señor, que Él a través de su Espíritu Santo te va llenando tu corazón, y Él te va a limpiar, te va a librar, te va a transformar, te va a restaurar. Amén. Así que es un llamado para nuestros jóvenes en esta hora. Que Dios les bendiga.
0: Amén. Amén. Que Dios bendiga a Andrés, este joven que un día, cierto, lo rescatamos ahí de la plaza con un café para Jesús, ¿ya?
1: Amén.
0: Con ese vasito oramos con, sí, él, y bueno, y ahora lo tenemos aquí. Quizá a lo mejor no ha sido tan fácil, pero ahí hemos estado como siervo de Dios, cierto, fácil, apoyándole, dándole, sí, la fuerza que él necesita. Así que qué mejor poder estar predicando la palabra de Dios. Contento, amén, también, y contarles a la comunidad de que, bueno, nosotros hace muchos años igual repartimos, ¿cierto? Repartíamos como familia alimento a los chicos de la calle, y cualquier, ¿cierto?, situación ahí estábamos, amén, cuando estaban los chicos en la playa, en el morro. Pero hoy, gracias a Dios, bueno, ya hace 2 años que Dios nos dio la bendición de poder formarnos como organización. Así que tenemos una organización que se llama Centro Social y Cultural Refugio de Amor, ya, guión Tomé. Ese, con personalidad jurídica. Así que estamos muy contentos junto a nuestro pastor, a nuestro ministerio. Este sábado vamos a salir a repartir alimentos, amén, una porotada, ya, porotas con rienda, ya más o menos como a las 12, 12 y media, vamos a andar acá cerca del mercado, el Puente del Aburrido, ya, repartiendo alimento, porque esa es la idea de poder, amén, cierto, como siempre, bueno, antes lo hacíamos en forma silenciosa de muchos años, pero ahora tenemos nuestra organización, así que tenemos que contarle a la comunidad que no tan solo la gente de casos sociales de riesgo, no tan solo ellos, sino aquellas personas, aquellas familias que necesiten también, ¿cierto? También se va a repartir alimentos, gracias a Dios nos ha llegado bastantes materiales para poder entregar, Así que en eso estamos, así que contentos, ya, porque también es la gente, hermanos lindos del ministerio, que nos respaldan en este ministerio, aparte de nuestro ministerio, ¿cierto? Que tenemos la organización Centro Cultural Refugio de Amor, así se llama, ya, un nombre muy lindo que nos refleja el amor que damos al prójimo, porque vamos dos veces a la semana. Ya estamos los días miércoles en el ministerio, el día miércoles y el día sábado a las 20 horas, y los demás nos dedicamos también a hacer otras actividades. Así que el Señor nos bendiga, Dios bendiga, ¿cierto?, a nuestro pastor, que es el presidente de esta organización. Y bueno, a todos los que hermanos que nos ayudan también, hay hermanas de otras iglesias que también se hicieron parte de esta agrupación. Así que contentos con ellos, porque unas vamos a cocinar, otros vamos a salir también a repartir, y eso lo hacemos, ¿cierto?, por solamente por amor a nuestro prójimo, porque Dios dijo, me amarás con toda tu alma, con todo tu ser, ¿cierto?, todo el amor para Él, pero Él también, ¿cierto?, amarás a tu prójimo como a ti mismo.
1: Amén.
0: Ya, no es malo que usted esté de lunes a lunes en la iglesia, no es malo, pero también es bueno que nos acordemos del que está afuera, y es una manera de poder evangelizar, una manera de poder decirle, ¿cierto?, que Dios te ama, que Cristo te está esperando. Darle un abrazo, sí. Porque cuántas veces pasamos, ¿cierto?, y pasamos por el lado de estas personas, pero ni siquiera le tomamos en cuenta. Ya tenemos que hacer un acto de amor, ¿ya? Ah, sí. Un acto de amor en donde nosotros podamos entregar la palabra de Dios a la persona que lo necesita. Así que contento, sí. Porque es un deseo de mi corazón que anhelaba, y ya lo tenemos, hace 2 años que tenemos esta organización, pero ahora es el tiempo en que lo demos a conocer a la comunidad, ¿cierto? Amén, porque estábamos ahí silenciosos, pero Dios hoy nos da la oportunidad de poder contar a ustedes ya de la forma en que está trabajando el Ministerio Teshuvá, acompañado de esta organización y con personalidad jurídica, en donde podemos ayudar a este prójimo. Sino, ¿cómo no vamos a estar contentos, Andrés?
1: Así es. Bueno, dice la Biblia que la fe sin obra es muerta, ¿cierto?
0: Es muerta.
1: Amén. Y también, bueno, hoy en día, y bueno, lamentablemente es así, muchos están enfocados dentro de su núcleo, dentro de su rebaño, dentro de su iglesia. Y se han olvidado de la palabra de Yahweh, de la Escritura.
0: Amén.
1: Lo que Jesús hizo en sus 3 años y medio de ministerio, donde Él anduvo en aldea, en todo el pueblo, haciendo sanidad, transformando, libertando.
0: Así
1: hizo muchos milagros. Dice la palabra de Dios que en el libro de según San Juan, o sea, el Evangelio según San Juan, el último capítulo dice, no me acuerdo mucho, que hizo muchas obras que ni aún en este libro caería. Entonces, cuán importante también ayudar al prójimo y salir, y eso es lo que nos...
0: Esa es la tarea, la plantilla que nos dejó,
1: es la verdadera tarea.
0: Amén, que nos dejó Yeshua. Así que bueno, vamos a ir a la palabra de Dios, ¿cierto?
1: Amén.
0: Vamos a pedir, vamos a pasar a la otra alabanza.
1: Amén.
0: A la otra alabanza.
1: Así es,
0: para que mi hermano, ¿cierto? Y después, de vuelta de esa alabanza, nos vamos a ir a la palabra de Dios. Así que ahí estamos.
1: Amén.
0: Con una alabanza, ¿ya?
1: Gloria a Dios.
0: Una alabanza maravillosa.

0: Volvemos de nuevo, ¿cierto?, al aire. Él tiene que comenzar una quimio, así que Dios bendiga a Sebastián. Amén. Rubio. Parece que los exámenes salieron bien, así que estamos contentos por eso, ¿ya? Pero el papá tiene que comenzar una quimio, así que vamos a estar orando también por él, ¿ya? Así que vayan, si ustedes tienen peticiones, pueden irla inscribiendo ahí. Y el Señor nos ayude, vamos Amén. A pasar a la palabra de Así Dios, es. Ya creo que Dios es maravilloso más que mis palabras que puedan ser, pero la palabra de Dios es la más importante. Por eso hoy yo te invito a que tú abras tu Biblia ya en Génesis 37, capítulo, sí, vamos a leer del 2 en adelante. Génesis 37. ¿Ya? Soy una princesa, decía la alabanza, y maravilloso, porque una alabanza de fuerza, de fortaleza, como mujeres que necesitamos, ¿cierto?, estar conectada a la presencia de Dios, necesitamos estar buscando de Dios, necesitamos estar, ser portadora de las buenas nuevas, que es la palabra de Dios.
1: Amén.
0: La palabra de Dios en esta hora, en Génesis, dice así, Génesis 37:2, dice: esta es la historia de la familia de Jacob. José, siendo de edad de 17 años, apacentaba las ovejas con sus hermanos. Y el joven estaba con los hijos de Bila y con los hijos de Zilpa, mujeres de su padre, e informaba a José a su padre la mala fama de ellos. Y amaba a Israel a José más que a todos sus hijos, porque lo había tenido en su vejez. Y le hizo una túnica de diversos colores. Y volviendo a sus hermanos, y viendo a sus hermanos que su padre lo amaba más que a todos sus hermanos, le aborrecían y no podían hablarles pacíficamente. Bendito que Dios. El Eterno bendiga esta palabra.
1: Amén.
0: Yo quiero hacer como un... cuando yo estudiaba esta palabra, me venían dos cosas a la mente. Aparte de la historia de Jacob, ¿cómo nosotros los padres cometemos a veces el gran error de hacer diferencia ya con nuestros hijos? Y saben ustedes que muchas veces cuando los hijos crecen, nos pesa a nosotros como padres. Bueno, no es mi caso, pero sí, yo lo he visto en muchas veces. Me crié, o sea, tuve una abuelita que hacía mucha diferencia entre sus nietos. Y bueno, de partida yo no estaba en los preferidos, pero yo igual amaba a mi abuelita, ya pese a que yo no recibía el cariño que ella le daba, como... No recibía el cariño que yo quería, como el que se lo daba a mis primas, mis hermanos mayores y todo. Pero referente a eso, saben ustedes de que Jacob, un tremendo hombre de la palabra de Dios, ya tenía 12 hijos, pero tenía uno preferido, y era Jacob, ¿ya? Y desde ahí yo encuentro que esta historia no me calza a mí personalmente, de poder un padre que discrimina al otro hijo, ¿ya? Porque Jacob, ¿cierto?, amaba a José, porque era el hijo de su amada, porque las demás Bila, ¿cierto?, y su otra concubina eran, como dije, concubina, pero eran sus hijos, ¿ya? Y quizás lo amaba, pero no con la preferencia que tenía con José y Benjamín. Entonces, ya ahí hoy viene una lucecita amarilla para todos nosotros los padres. Bueno, ahora soy abuelita. Espero, de cierto, después cuando lleguen más nietos, no ser como a mí me lo hicieron, poder ser con todos mis nietos iguales, ¿ya? Entonces, qué importante es esto, Andresito, porque saben ustedes de que en el caminar uno puede ver de que daño se hace cuando los padres o los abuelitos tienen diferencia entre los hijos, entre los nietos, porque, por ejemplo, podemos decir, no, es que yo, porque es mi hijo, porque está enfermo, porque porque está, es más divilucho, como dicen algunos, y por eso le dan más cariño a uno que a otros. Pero sin embargo, no saben cómo, cierto, se va creando una un pensamiento de diferencia entre los hermanos, y sin querer los padres dañan a sus hijos.
1: Así es.
0: Yo lo veo así humanamente acá. Pero saben ustedes que tremendo esta palabra, porque esta palabra, saben ustedes que yo le puse un título que dice: Dios tiene un propósito para tu vida, aunque otros no lo entiendan. ¿Por qué? Porque muchas veces, si nos vamos ahora a la palabra, José, ¿cierto? José amaba, Israel amaba a José. Era su niño predilecto, que le enseñó a leer, ¿cierto? Que lo tenía solamente ahí, no lo, lo dejaba solamente para ir a ver qué estaban haciendo sus hermanos. Todo era la preferencia para él. Y eso acarrió una tremenda envidia a la luz de sus hermanos. ¿Por qué? Porque él tenía a su hijo mayor, que era Rubén, pero tampoco, ¿cierto?, él lo amaba como amaba al pequeño José. Pero aquí había un propósito.
1: Amén.
0: ¿Ya? Y yo quiero hablarle a las mamás con respecto a los jóvenes de ahora. Porque saben ustedes que los jóvenes, los padres cristianos, vaya que se tienen problemas con los hijos, con los hijos jóvenes. ¿Saben ustedes que José era un adolescente de 17 años cuando sus hermanos lo vendieron? Era un adolescente y le da más difícil que pasan los jóvenes. Pero déjame decirle de que a esta edad, con los jóvenes de ahora, que cuántas mamitas que están en la iglesia, criaron a su iglesia, a sus hijos en las congregaciones, ¿ya? Pasaron por las escuelas dominicales y en todas las etapas, pero llegó una edad en que el chico se le revela y se va, por una o por otro motivo. Pero aquí muchas madres le pasa lo que le pasó a Jacob. Hubo un quiebre, porque desde el momento, cierto, que los hermanos le dijeron que su hermano había muerto, para José hubo un quiebre en su corazón, hubo un luto. Y muchas veces los padres, cuando sus hijos se ponen rebeldes, ¿ya?, y se van al mundo y se empiezan con juntas que no deben, viene una desilusión al corazón de los padres cristianos.
1: Dito Dios.
0: Aquí quedó todo, aquí murió todo, porque sus hijos están en la droga, sus hijos están en la prostitución, sus hijos están en el lesbianismo y una infinidad de cosas, y ahí quedó todo. Pero déjeme decirle que nuestros hijos vienen con un propósito.
1: Amén.
0: Como José, él venía con un propósito. Cuando él soñaba, ¿cierto?, a sus hermanos detestaban cuando él les contaba su sueño, que él no debería haberlo contado, porque no todo se cuenta, las bendiciones no se cuentan.
1: Amén.
0: ¿Ya? Porque hay, no todos lo toman a bien. Pero déjame decirte,
1: amén,
0: que estos jóvenes de ahora, mamitas de ahora, pastores de ahora, muchos siervos de Dios tienen a sus hijos fuera de los caminos del Señor, ¿ya? Pero hoy los jóvenes, ¿qué pasa con ellos? Los jóvenes están frente a las redes sociales. Bendito siempre Dios, los jóvenes, Dios, cierto, Dios, se están comparando. Los jóvenes siempre están como en la presión de las redes sociales. ¿Quién? Una competencia. ¿Quién, amén, quiere ser mejor?
1: Así es, Señor.
0: ¿Ya? ¿Quién es el que tiene más amigos? ¿Quién no tiene más? A lo mejor estos jóvenes tienen, tus hijos tienen amigos y tú los conoces, pero los conocer, ¿conoces a Dios? ¿Los jóvenes conocen a Dios? Hay que poner atención, porque los hijos están llenos de amigos, entre comillas. Pero lo importante de todo esto es que Dios los conozca. ¿Saben ustedes que la historia de José nos muestra que Dios puede levantar a un joven común, un joven sencillo, un joven a lo mejor sin grandes lujos ni mucho menos, para cumplir un propósito extraordinario. Amén. En tus hijos.
1: Gloria a Dios, Señor.
0: Por eso que tú no mires al joven que tiene mayor inteligencia o que tiene más. No mires a tu hijo en menos, no lo compares con otro. Porque déjame decirte que tus hijos son hijos de propósito. Yo un día le decía a una hermana, reclama a tu hijo, guerrea por tus hijos.
1: Gloria a Dios.
0: Porque amén. Tus hijos son de reino, sus hijos no amén. Son cualquiera. Tus hijos no son del mundo, sus gloria hijos Dios, son Señor. Del reino.
1: Amén.
0: Por lo tanto, tienes que reclamarle y decirle, Dios, Señor, amén. Yo no tuve hijos para el mundo.
1: Bendito
0: yo no
1: Dios,
0: tuve hijos
1: Señor.
0: Para que se deleiten en el mundo.
1: Gloria a Dios.
0: Yo tuve hijos para que se deleiten
1: amén.
0: Con Cristo.
1: Gloria a Dios.
0: Para que se levanten y sean grandes hombres de Dios. ¿Saben ustedes que José
1: bendito
0: estaba
1: Dios.
0: En la adolescencia? Este joven tenía una identidad. Él venía, ¿cierto? Estaba formado de una manera. Nuestros hijos están formados en la escuela dominical, por decir. Están formándose a través de la palabra de Dios.
1: Amén, gloria a Dios.
0: Pero este joven tenía un regalo que le había hecho su padre, una túnica especial, de mangas largas de colores, o sea, un manto de reino.
1: Amén, bendito Dios.
0: No como así como sus hermanos, que ellos tenían sus túnicas más cortas, de mangas cortas, de más cortas las rodillas, porque eran trabajadores. Ellos no podían andar con túnicas tan largas, porque no les servía para lo que ellos hacían. Pero déjeme decirle que todo esto, a pesar de que José tenía identidad, que era hijo con propósito, aún así tuvo que vivir propósito. Mamitas, pastores, sus hijos tienen que vivir los propósitos, tienen que vivir situaciones difíciles que nosotros no queremos que vivan.
1: Bendito Rey,
0: pero los tienen que vivir,
1: Señor.
0: Pero ellos tienen ese propósito, tienen esa identidad, que van a volver a Cristo. Quizás en estos momentos dicen, no, mi hijo ya era corista, mi hijo era predicador, tantas cosas, y ahora está ahí metido. A lo mejor no tienes esperanza. Jacob, su esperanza se murieron. Porque le dieron a su hijo como muerto. Pero déjame decirte que José estaba viviendo un proceso. Dios está escribiendo el proceso de tu hijo, de tu hija, aunque tú lo veas que está perdido. No, se está viviendo un proceso. Pero Dios no esperó que tuviera 20, ni 30, ni 40 años. No, a los 17 años comenzó el proceso para José.
1: Amén. Gloria
0: en
1: a Dios.
0: En una tierra extraña, ¿ya? Con un vocabulario, un idioma extraño.
1: Amén.
0: Tus hijos están en el mundo, en un mundo extraño, con vocabularios extraños que no son los que se están en la casa, y tu corazón ahí bajo. Pero Dios es el que tiene el control de todas las cosas. Dios es el que está ahí. Los jóvenes pasan etapas. Los jóvenes, cierto, no son tan solo para pasarlo bien. Todos los jóvenes cristianos tienen una historia. Los jóvenes cristianos que pasan por estas dificultades, Dios los toma y los trae.
1: Amén,
0: porque hay
1: Dios.
0: Un propósito. Y el hecho que estén afuera, eso no borra el propósito que Dios tiene con ellos. Dios no borra el propósito. Todo lo contrario, de ahí los rescata para libertarlo.
1: Amén, gloria
0: porque
1: a Dios.
0: Déjame decirte que David era un joven cuando enfrentó a Goliat.
1: Oh,
0: era solamente un joven. Jeremías era un niño cuando Dios habló a su vida para ser un profeta. María era una jovencita cuando Dios le dijo que el Espíritu Santo se incrustaba en ella para que viniera nuestro Yeshua. Eran jóvenes, André.
1: Amén. Gloria a Dios, Señor.
0: Eran
1: Amén.
0: Jóvenes que quisieron, a lo mejor dice, pero ¿cómo? Si yo quiero hacer mi vida. Quizás Jeremías decía, no, yo quiero casarme, quiero tener esposa, quiero vivir. Pero Dios le dijo, no, yo te he apartado. Entonces, muchas veces nuestros hijos están fuera. Pero déjame decirte que Dios, el que, si hay una historia para él, Dios la va a cumplir.
1: Amén, gloria a Dios, Señor.
0: Carmen, Mis hijos se fueron al mundo. Me duele mucho mi corazón.
1: Bendito
0: Carmen,
1: Dios.
0: No importa.
1: Bendito
0: Dios
1: Rey,
0: está escribiendo una historia. No deje de orar. No deje de orar porque Dios, como José, que estaba todo perdido para Israel. Déjame decirte que Dios estaba tratando con José en tierras extrañas, preparando el propósito que tenía para ellos. Los jóvenes de Dios, nosotros como madres nos entregamos a nuestros hijos al Eterno. Así que ya no son de cualquiera, son del Eterno.
1: Amén.
0: Entonces, qué importante. El favor de Dios despierta oposición. ¿Saben ustedes que Dios, que el enemigo se introducen en los jóvenes porque es presa fácil, porque quiere troncar el futuro de los jóvenes?
1: Amén, así es.
0: Pero hoy Dios viene a decirnos que Dios está con aquellos. Porque no era la tela que tenía José, era lo que portaba José, era lo que envidiaban sus hermanos. Él tenía algo especial, tus hijos tienen especial, y aunque estén fuera, hay algo especial en ellos.
1: Amén.
0: Que los que los rodean lo notan.
1: Gloria a Dios.
0: Por
1: Señor.
0: Eso, en esta hora, nosotros sigamos adelante, busquemos a Dios, que nuestros hijos siempre estén ahí, estén los que están y que permanezcan. Gloria a Dios.
1: Gloria a
0: Apóyalo.
1: Dios para siempre, Señor.
0: Sigue adelante.
1: Amén.
0: Pero aquellos que están afuera, no temas. Hoy Dios me,
1: Amén.
0: Hoy Dios te manda a decir que tu, que tus hijos están pasando un proceso, pero no porque están afuera la bendición se cortó, no, porque lo que Dios habla, Dios lo cumple. ¿Por qué? Porque por eso tenemos que cuidar a nuestros jóvenes, porque en este tiempo que influye, ¿cierto? Que los jóvenes comienzan a compararse unos con otros, empiezan a mirar sus cuerpos, sus estudios, el dinero, ¿cierto? Su ministerio.
1: Amén.
0: Empiezan a sentir los celos y empiezan las contradicciones el uno con el otro, que no se dan ni cuenta cuando están fuera. Pero déjame decirte que cuando vivimos comparándonos, dejamos de disfrutar el propósito que Dios nos dio. Dios tiene propósito para nuestros hijos. Dios tiene propósito para los nietos. Por lo tanto, Dios nunca
1: Amén,
0: llamó a José
1: Dios.
0: Para ser Judá. Ni llamó a Benjamín para ser José.
1: Maldito
0: Cada
1: Dios,
0: uno Jesús. Tiene su propósito
1: Amén.
0: Definido, que Dios desde el momento que venía en el vientre de tu de la madre o de usted, él ya venía con propósito. Solamente necesitamos orar, aferrarnos al Señor. José

0: sanar en esta hora, porque Dios te ama, porque hay un padre, hay una madre, un abuelito, una abuelita que está orando, porque Dios tiene que cumplir el propósito en ti. Ya vuelves el tiempo en que puedas volver a Cristo.
1: Amén.
0: Aunque sus hermanos lo rechazaron, el amor del Padre seguía siendo, ¿cierto? El Amén. Mismo.
1: Así es, Señor.
0: Porque era lo que portaba José. José era un hijo especial.
1: Amén, gloria a Dios.
0: Tú eres especial, joven. A lo mejor todos te llenan de defectos. No, para Dios eres especial. Para Dios tienes propósitos. Padre, tus hijos están con propósito. Solamente reclámaselo al Señor. Pide a Dios por ellos con fe. Tírate ahí al suelo a orar por tus hijos.
1: Amén.
0: Hubo una mujer, Dios, que le era imposible que su hija volviera a encaminarse.
1: Bendito Dios.
0: Pero déjame decirte que la oración, el llanto, el clamor, su hija está en los caminos del Señor. ¿Cómo no adorar a Dios? Muchos jóvenes buscan aceptación donde nunca la van a encontrar. Cambian de vestir, su forma de vestir, cambia su manera de hablar, cambian sus principios, cambian su fe, todo para ser aceptado en el mundo secular. Pero déjame decirte que Dios nos pone en lugares específicos, Dios nos pone en lugares estratégicos. Por eso que el Eterno quiere que nuestros hijos, pese a que están viviendo momentos difíciles, Dios está escribiendo una historia para cumplirlas con ellos.
1: Amén.
0: ¿Saben ustedes que José, antes de llegar al palacio, no veía felicidad, veía puro problema? Porque los jóvenes se envuelven en problemas. Una cosa tan pequeña la hacen tremenda de grande. Y muchos lo llevan al suicidio, su corazón se llena de pena, de angustia. Pero déjame decirte que Dios es maravilloso. ¿Sabe usted que Jacob no ignoraba que él era rechazado? Sería parte del camino, el rechazo sería parte del camino que Dios usaría para llevarlo a gobernar Egipto.
1: Amén, Dios, amén.
0: Ni sus hermanos, ni su padre, nadie pensaba que Dios estaba escribiendo el futuro de José para que gobernara a los 30 años Egipto. Muchos jóvenes piensan que porque hoy tienen dificultades, Dios los abandonó. No, es mentira del diablo. Pero Dios sigue escribiendo tu historia, joven. A ti te hablo, madre, a ti te hablo, que Dios está escribiendo la historia de tu hijo. No pierdas la fe, no pierdas la confianza. Lo que hoy parece una derrota puede ser la preparación para el propósito que Él tiene para tu vida, joven. Para ti,
1: amén,
0: Andrés,
1: gloria,
0: amén.
1: Dios, amén.
0: Dios hoy quiere que permanezca firme, aunque sea rechazado, que descubran que su identidad está en Cristo, que entiendan que el propósito de Dios es más grande que las circunstancias. Tal vez hoy te sientes como José, incomprendido, porque él a lo mejor no podía entender cómo su hermano hicieron eso,
1: bueno,
0: rechazado. Pero él pudo entender el propósito que Dios tenía a los 30 años con él. Y donde él estuvo en la cárcel, en la casa de Potifar, donde él estuvo fue de bendición. Porque era un joven que arrancaba del pecado, que arrancaba de
1: Amén,
0: lo malo.
1: Gloria a Dios, Señor.
0: Y donde lo ponían, era prosperado y prosperaba todos sus contornos. ¡Qué maravilloso! ¡Qué maravilloso esta palabra del Señor! Qué maravilloso, porque creo, cierto, que Dios es con nosotros. Y ya estoy terminando. Yo
1: Amén,
0: quiero leer esto. Mire,
1: sí,
0: recuerde que el rechazo de las personas no puede cancelar el propósito que Dios tiene para tu vida. Si permaneces fiel, Él puede usar incluso las circunstancias difíciles para formar tu carácter.
1: Amén.
0: Y abrir puertas. Y hoy ni siquiera te imaginas.
1: Amén, gloria a Dios.
0: Tú puedes estar sumergido ahí en el hoyo cenagoso, pero déjame decirte que aquellos propósitos Dios te puede levantar.
1: Amén, gloria
0: y
1: a
0: puede
1: Dios.
0: Hacer algo grande contigo dentro de los planes que Él tiene contigo. No permitas que el rechazo de hoy

0: te haga abandonar el propósito de mañana. Dios sigue escribiendo la historia, y lo que otros ven como una limitación, Él puede convertirlo en el comienzo de una bendición.
1: Amén, gloria a Dios.
0: Dios te bendiga, mamita. Gracias. Dios te bendiga, amén. Pastores que tienes tus hijos fuera del rebaño. No te desanimes. No pienses que eso está todo muerto y nada, no. Es el propósito que Dios está escribiendo, porque a tus hijos Dios los levanta con un propósito. Amén. Porque Él ya te lo prometió, que va a hacer cosas grandes con ellos, solamente tienes que creerlo. Así que Dios te bendiga, que esta palabra sea, cierto, bendita en tu corazón. Una palabra de fuerza, una palabra de aliento y una, amén, palabra, Dios, que, Señor, te lleve a renovar tu fe cada día. Dios te bendiga. Y bueno, Andresito puede orar por, amén, los corazones que han recibido la palabra.
1: Amén. Padre Celestial, estamos delante de su presencia, Señor amado Dios, Rey del Cielo. Aquí, Dios mío, Señor, escuchando, Dios mío, su palabra bendita que usted usó a su sierva, Dios mío. Una tremenda palabra, Dios mío. Dios mío, Rey del Cielo, mi Señor amado Dios, de José y sus hermanos, Dios mío. Pero Dios mío, usted habló, Dios mío, a las madres, Dios mío, amén, esos padres, Dios mío, que están acongojados, dolidos, Dios mío, con un corazón triste, Dios mío. ¿Por qué, Dios mío, Rey de la Gloria? Porque, Dios mío, quizás se cometieron errores, Dios mío, Padre amado, y quizás sus hijos, Dios mío, ahora no quieran, Dios mío, saber nada del Evangelio, no quieran, Dios mío, Rey de la Gloria, oír palabra, no quieran volverse, están en el mundo, Dios mío, Rey de la Gloria, con Dios mío, Señor, bendito Rey de los Cielos, con drogas, con alcohol, Dios mío, con todo lo hermoso, Dios mío, al parecer que ofrece el mundo, pero esa hermosura trae, Dios mío, dolor, Dios mío, en el tiempo, Dios mío, en nuestra hora, oramos, Dios mío, por aquello, y que su palabra, Dios mío, Rey de la Gloria, quede en los corazones, Dios mío, en nuestra hora, y alivie, y levanta a aquellos, Padre, bendito Rey del Cielo, en el nombre de Yeshua, nuestro Dios, amén.
0: Amén. Que, amén, el Eterno les bendiga, rapidito, ¿cierto? Amén. Antes de irnos, sí, nos quedan unos par de, sí, minutitos. Amén. Vamos a saludar a Alex Rivera. Que Dios te bendiga, Alex. Que el Señor bendiga a tu mamita también. El Señor sea con cada uno de ustedes, con la familia. Bendecimos a Carolina Méndez. Ahí está. Dios bendiga a Kevin, a todos tus hijos, a tu esposo. Dios le bendiga a la familia. Dice, ahí está confirmando la palabra. Dina Reyes. Dios bendiga a mi pastora hermosa. Dios la bendiga grandemente. Le mando un abrazo a su nieto, a su hija. Sean con ustedes en grande manera. Me da pena seguir sola, me duele mi corazón. ¿Quién dice eso?
1: Carmen León.
0: ¿Ah?
1: Carmen León.
0: Carmen León, está con su hijo. Pero confiamos y vamos a seguir orando por Carmen León para que sus hijos vuelvan a Cristo. La palabra está maravillosa. Luisa Cisterna Vergara, Luisa, que Dios te bendiga. Hace tiempo que no te teníamos conectada, así que ahora, todos los martes a las 20 horas, si Dios lo permite, estamos con Vida y Salud, estaremos aquí. Yo no sé si tienes otro.
1: Estoy revisando, no, solamente. A ver. No.
0: Ya aquí no tengo más.
1: No,
0: ¿ya?
1: No, solamente.
0: Que Dios nos bendiga. Amelia, vamos, amelia, a orar. Vamos a orar por. Ya había dicho por José Luis Rubio, vamos a dar gracias a Dios por Cevita. Vamos a orar por Bastián, ya que está hospitalizado, él tiene un cáncer, un niño de Downs, un joven. Ya vamos a orar por los hospitales, vamos a orar por todo aquello que necesitan en esta hora, ya, porque hay muchos que necesitan. Vamos a orar por nuestra comuna, vamos a orar por aquellos, ¿cierto?, que, por aquellos que están pasando dolor, tristeza, que han perdido seres queridos. Vamos a orar por aquellos que han perdido sus casas, amén, sus terrenos, sus cosas. Yo creo que Dios es maravilloso, así que vamos a ir a la oración. Así que, amén, no me voy a pasar. Padre amado, en esta hora te damos las gracias y estamos orando por todo lo que ya repetí, Señor, lo que mencioné. Permite bendecir, Dios mío, amén, a los hijos, Dios, de mi hermana, Señor, Carmen. Señor, en esta hora, Señor, nos tomamos de la palabra y declaramos bendición para aquellos hijos de donde estén, y los hijos de los pastores, los hijos de nuestros hermanos, amén, matrimonio de la iglesia, a todos aquellos que están fuera, Dios mío, le pedimos, Señor, bendecimos su vida. Y Dios mío, atamos todo espíritu contrario, todo lo que no pertenece a la mente de ellos, de estos jóvenes que amén, están, Dios mío, vagando, Señor, quizás en el mundo. Queremos pedirte, Padre, que usted lo devuelva, Señor, a de donde pertenecían. Espíritu de Dios, ellos son hijos de reino, son hijos de madres, padres que claman, que predican, que son usados por ti. Y sus hijos están pasando momentos difíciles. Yo te pido por ellos porque están enfermos, Padre. Yo te pido, Señor, que tú les bendigas los hospitales, la viuda, el huérfano. Señor, te pido por el hospital regional, te pido por las higueras, te pido por el traumatológico, te pido por el hospital psiquiátrico, Padre, donde hay muchos, muchos, muchos enfermos. Usted, Señor, vaya obrando milagro, misericordia. Bendiga por este Tomé. Bendice la tierra, Padre. Sujeta esta tierra. Sujeta el mar en las costas, Señor. Ten misericordia de toda la costa, Señor. Tú eres un Dios todopoderoso. Usted, amén, Señor, ha de tener misericordia, Señor, con nuestro Chile. Amén. Padre, pedimos por el mundo entero, Dios mío. Tus señales están, Dios mío, a la vista, delante de nuestros ojos. Queremos pedirte misericordia por el pueblo de Dios. Amén, bendice, Señor, a nuestros niños, nuestros bebés, bendice a los ancianos, todos aquellos que te adoramos, que te alabamos, Señor. Aquel que está durmiendo, despierta a los padres, que se levante, Señor, aquel que está dormitando, Señor, permite, Dios mío, obrar sanidad espiritual, una sanidad de mental. Llévate toda envidia, todo enojo, toda rivalidad, llévate todo lo que pudiera haber en los corazones de tus, amén, hijos, Señor, que impiden que la gracia de Dios esté en la vida de ellos. Permite bendecirlos en grande manera, permite que cada día usted pueda hacer milagro en la vida de aquel que está enfermo, de aquel que está angustiado, de aquellos, amén, que están postrados, Padre. Bendice los cuidadores, Señor, usted les bendiga en grande manera y sean bendecidos en el nombre de Yeshua HaMashiach, nuestro Salvador. Amén, amén,
1: amén.
0: Que el Señor nos bendiga. Ya nos queda un minuto.
1: Sí.
0: Ya, damos gracias a Dios por este momento. Amén. Gracias, Andrés, por acompañarnos.
1: Amén.
0: Queremos, cierto, volver a repetir que este sábado estaremos, cierto, con nuestra organización.
1: Amén.
0: Centro Social y Cultural Refugio de Amor, repartiendo alimentos, ¿cierto? Acá en el centro, por el lado del mercado, ahí vamos a ver, ¿cierto?, dónde están los que están necesitados. Vamos a repartir, ya ahí tenemos ropa, tenemos frazadas. Nos llegó hace 3-4 meses de Santiago, nos mandaron, vino a dejarnos un hermano, una camioneta llena, bien, de frazadas. Entonces hay que estarlas repartiendo. Gracias, porque no, Señor, son para nosotros, son para la gente que necesita. Por lo tanto, estaremos también poco a poco entregando a las personas que están necesitadas. Así que les invitamos, si usted tiene algún contacto, sí, de personas que realmente necesiten, usted se comuniquen con nosotros o cualquier persona del ministerio, ya, para poder estarnos contactando. Pero, amén, estaremos, cierto, repartiendo todos los sábados, estamos repartiendo estos alimentos. Así que dejo a Andresito rapidito para despedirnos. Un saludo.
1: Amén. Que Dios les bendiga a cada uno de ustedes. Fue una de bendición poder haber estado con ustedes en esta transmisión radial. Y que el Señor les bendiga. Amén.
0: Amén. Amén. Que el Señor los bendiga. Invitarlos los días jueves. Perdón, los días miércoles y los días sábado, miércoles, sábado, a las 20 horas, a nuestro Ministerio Evangelístico de Teshuvá, que está en Covadonga 1024. Todos aquellos que no van a ningún ministerio, ninguna iglesia, los dejamos invitados para que te puedas congregar, aunque ya estamos un poco estrechos, pero todavía hay un asiento para,
1: amén,
0: ti, ¿cierto? Así aún que queda. Te esperamos con todo cariño, con todo abrazo, y junto a mi hermano Andrés,
1: amén,
0: junto a Carlitos Daniel, te decimos que el Señor les bendiga. Un besito, un abrazo.

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Buenos días, ¿cómo están? Noche de silencio, pero ya estamos con el mensajero en su radio La Amistad de Tomé en esta mañanita de miércoles. Se instala a esta hora ya el mercado campesino, se está instalando el mercado campesino en la plaza de nuestra comuna en la jornada de hoy. Programación de Radio La Amistad para usted, la familia, lo suyo, les saludamos con cariño. Bendiciones, sí, bendiciones del Tatita Dios para todas y todos. Que sea un bonito día, una buena jornada, un día tranquilo, ojalá, en este miércoles 29, increíble, ¿eh? Miércoles 29 de julio, ya en los últimos días, de este mes número 7 del año. 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Saludos, amigas y amigos nuestros. En la música, Juan Gabriel para ustedes. Atención, cuando ya faltan 12 minutos para las 8 de la mañana.

Juan Gabriel, aquí en la programación de Radio La Amistad con El Mensajero, primera edición del día. 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Saludos en La Amistad de Tomé. Oiga, tenemos a una chica, una Lolita, que está perdida. La publica la Fundación Extraviados Bio Bio. Belén Anaís Iturra Araya, de Coliumo. Belén Anaís Iturra Araya, de Coliumo. Tiene 15 años esta jovencita. Cualquier información, entregar a los fonos de la PDI 134. Y de Carabineros al 133. También se puede comunicar al fono de la Fundación Extraviados al más 569-8666-8825. Al momento de salir de su casa vestía un polerón azul marino, jeans, zapatillas blancas y una mochila negra. Lamentable, y jovencita, vecina de Colombia.

Les acompañamos con el mensajero Marta. Hoy día está de onomástico. Un cariñoso saludo a través de Radio La Amistad de Tomé para mi sobrina y ahijada ahí en el pasaje Modelo de Frutillares. Un cariñoso saludo para Martita Alejandra Vega Baeza. Felicidades, Martita. Muchos besitos para usted. Atención, la Asociación de Pensionados por Invalidez y Vejez del Ex Servicio Seguro Social cita a todos sus socios a reunión general ordinaria para este viernes 31 de julio, en segunda citación, 15 horas, en la sede social. Tabla, acta y correspondencia, cuenta del presidente, aniversario, puntos varios, el directorio. Sí, el directorio firma el comunicado. Ahí está esta importante nota. Momento de pausa aquí en su radio La Amistad de Tomé para esta mañana de miércoles, día, reiteramos, de Santa Marta. 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Amanece un nuevo día y amanece con rancheras aquí en La Amistad. Faltan ya un minuto para las 8. Retornamos.

0: Nos en breve.
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1: Estamos de regreso, estamos listos ya para continuar, para seguir juntitos aquí en la programación de Radio La Amistad de Tomé. 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Saludos también en esta mañana de miércoles aquí en La Amistad de Tomé. Sí, señora, sí, señor. 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

En Cerro Alegre, ¿eh? Nos escucha todos los días nuestra amiga María, ¿cierto? María, que tiene una historia muy particular ahí con su traje de baño, ¿cierto? María, saludos ahí en Cerro Alegre para nuestra auditora. 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Les acompañamos también aquí en la Amistad de Tomé. 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Somos la Amistad, clases suspendidas. Continúan las clases suspendidas en el Liceo Vicente Palacios, o sea, por reparación. Están aprovechando ahí los maestros el buen tiempo para hacer reparaciones en las distintas instalaciones del establecimiento, ¿eh? Especialmente en el tema del agua lluvia, ¿ya? También reclamo de los estudiantes. Se lo contamos en la Amistad, saludando a nuestros auditores de siempre. Don Lino Burboa, nos escucha todos los días junto a su familia ahí en Cerro Estanque. Escuchamos, saludamos con cariño a Rosita Lepe, que nos escucha también ahí en Bella Vista. Saludos, Rosita, Rosita Lepe. Graciela Zurita, junto a su esposo Don Jorge, ahí en Carlos Mans. Les saludamos también con todo cariño. Esta es la Amistad. Los hermanos Bustos y estos pasos del norte. 8:16, ya viene resumen de noticias.

Mensajero, primera edición del día, y estamos escuchando a los hermanos Bustos con esta linda, linda canción, Día de Santa Marta. Reiteramos el saludo para Martita, ¿cierto? Martita Saavedra, ahí de la Panadería Real, un cariñoso saludo para usted, Martita, también. Martita Saavedra, en el día de su onomástico, en la Panadería Real, un cariñoso saludo. En Frutillares, en el día de Santa Marta. 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Somos Radio La Amistad, 8 de la mañana con 22 minutos. Luego la pausa, cuando ya la invitamos a la fiesta del Cabarón, ¿eh? El día domingo 9 de agosto, ahí en la cancha de Rafael. Oye, luego tenemos pausa. 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Saludos también en esta mañana. 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Saludos, bendiciones para todas y todos. Ya viene resumen de noticias en La Amistad.

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2: Veinte minutos
4: Nos esperan de las 9 de la mañana noticias en Radio La Amistad de Tomé, resumen informativo cuando tenemos cielos cubiertos acá en nuestra comuna. De inmediato vamos a lo más importante en informaciones, porque continúan las clases suspendidas en la escuela de Cocholhue, mientras continúa también la investigación por el robo del último fin de semana. Según ha trascendido, las clases están suspendidas ya durante toda esta semana y recién los niños de la escuela Cocholhue volverían el próximo lunes, mientras continúa adelante la investigación para dar con el paradero de los antisociales. Y también en el ámbito de la educación continúan las dificultades en el Liceo Vicente Palacios, porque continúan las reparaciones allí también, donde se pasa el agua lluvia en algunas salas del establecimiento. Se informó desde la dirección que se ha aprovechado el buen tiempo ayer y también hoy día, que va a estar sin lluvia por lo menos durante la luz del día, para adelantar los trabajos que lleven a solucionar esta problemática de la infraestructura del Liceo Vicente Palacios en Tomé. Autoridades coordinan acciones para hacer frente a la llegada del nuevo sistema frontal que trae viento y lluvia durante los días jueves, viernes y hasta el sábado de esta semana. Se prevén fuertes precipitaciones y el ingreso de este sistema frontal, que está avanzando desde el sur y que ya se hace presente en las costas de Valdivia, Corral, en la región de Los Ríos. Mientras tanto, acá en la zona, autoridades de la región del Biobío están realizando sobrevuelos para evaluar zonas críticas por el aumento de los caudales de los ríos. En este recorrido aéreo permitió inversionar el estero Hualqui, el río Biobío, el río Laja, el río Lía también en Santa Juana, confluencia con el río Pichilo y el río Laraquete en la provincia de Arauco. En esta instancia participó el delegado presidencial Julio Nativia junto al jefe de la zona de Carabineros Biobío, general Renzo Misoco, el seremi de seguridad también Richard Soto, Jorge Albertur, jefe de la Segunda División de Desarrollo Social y Humano del Gobierno Regional. Todo esto para reforzar la coordinación de acciones preventivas y que dé respuesta a esta preocupación por el aumento de las aguas, ¿cierto?, en los esteros, en los ríos, en nuestra zona. Y por otro lado también les contamos de que la Dirección Meteorológica de Chile está anunciando lluvias, precipitaciones que van a abarcar desde Atacama hasta la región de Los Ríos, lluvias más allá de las normales, lluvias más allá de las normales, desde el norte del país, desde Atacama hasta Los Lagos, región de Los Lagos, hasta octubre de este año por el fenómeno del Niño. Por otro lado, paciente con fiebre hemorrágica ingresó la noche del lunes al Hospital Higueras y en Talcahuano y preocupación. Según detallaron el Seremi de Salud, se trata de un ciudadano vietnamita de 29 años que venía como tripulante de un barco desde Singapur. La Seremi en la cartera, Isabel Rojas, informó que nosotros como autoridad sanitaria queremos informar que se trasladó hasta un centro asistencial en Talcahuano a una persona de origen vietnamita que cumplía con el cuadro de una fiebre hemorrágica. El paciente se encuentra aislado respecto a los protocolos. La Seremi comentó que es importante reiterar que se trata de un caso de estudio y que hay enfermedades que causan fiebre hemorrágica. Cualquier novedad será informada de manera oportuna. Mientras tanto, se mantiene el paciente internado en el Hospital Higueras de Talcahuano. Y volviendo a Tomé, gran preocupación existe en una familia y la comunidad de Coliumo. Se ha extraviado una joven de solo 15 años que vive allí en Coliumo. Se trata de Belén Anaís Iturra Araya. La publicación fue realizada por la Fundación Extraviados Bio Bio. La joven es de estatura mediana y vestía al momento de salir de su casa, ¿cierto? La última vez que fue vista, vestía polerón azul marino, jeans, zapatillas blancas y mochila negra. En la publicación aparecen también los teléfonos de contacto en caso de tener alguna información. Llamar al +569 86 66 88 25 o a los teléfonos de la PDI 134 y de Carabineros 133. Reiteramos, joven de solo 15 años, vecina de Coliumo, se encuentra extraviada. Noticias en Radio La Amistad en Tomé. Y en el plano deportivo, se viene también un partido, se reanuda la fecha, o tenemos una nueva fecha del fútbol chileno para el fin de semana, donde se destaca partido de Colo Colo con Everton en Viña del Mar. Se autorizó en el estadio Sausalito un aforo de 13.000 personas, 3.000 de las entradas a la venta estarán destinadas a los hinchas del Colo Colo. 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
4: Quince minutos nos separan de las 9 de la mañana. Somos Radio La Amistad en Tomé, es el mensajero. 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Saludos.

Este es el mensajero, primera edición del día en su radio La Vistada en Tomé. Saludamos a nuestra auditora Flor María Aburto, que nos está escuchando ahí en California. Un cariñoso saludo también para Carlitos Bamondes y Rosita. Saludos a través de Radio La Vistada en esta mañanita, en esta mañana de música. 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Atención, don Marcelo Sangüesa Benítez saluda a la Florencia, su nieta, ahí en Punta de Parra. La Florencia, un cariñoso saludo para ella y también para el Milan, para el pequeño Milan, el nieto. 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Reiteramos, programa Gasto Menos. Hoy día se están entregando los vales. Hoy día se entregan los vales en calle, en Prolongación Egaña, perdón, en la sede de la Junta de Vecinos número 7, Prolongación Egaña. Ahí están las personas para que vayan a retirar su vale del programa Gasto Menos, ¿cierto? Para quienes reúnan ahí los requisitos, ¿cierto? Lo que se está pidiendo. 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La Amistad con el Mensajero. El Mensajero, primera edición del día. Nos escucha en Yoicura. Saludos ahí para nuestra auditora, la señora María Rivas en Yoicura. Abrazos, abrazos, cariños para usted.

Muy bien, pues somos La Amistad en Tomé. Reiteramos el saludo en el día de Santa Marta para Martita Alejandra Vega. Un cariñoso saludo ahí en el pasaje modelo de Frutillares. Marta Vega Baeza, un cariñoso saludo ahí especialmente de los papitos del Tata Ulises, con todo amor para la Martita. Y de los padrinos por acá también, pues con todo cariño para Martita en el día de su onomástico. Se termina nuestro mensajero, primera edición del día. 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Saludos, bendiciones, no sea parte de nuestra programación. 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
1: Evangelio según San Lucas, capítulo 11, versículos 29 al 32. A esta generación no se le dará más signo que el signo de Jonás. En aquel tiempo, la gente se apiñaba alrededor de Jesús, y él se puso a decirles: esta generación es una generación perversa. Pide un signo, pero no se le dará más signo que el signo de Jonás. Como Jonás fue un signo para los habitantes de Nínive, lo mismo será el Hijo del Hombre para esta generación. Cuando sean juzgados los hombres de esta generación, la reina del sur se levantará y hará que los condenen, porque ella vino desde los confines de la tierra para escuchar la sabiduría de Salomón. Y aquí hay uno que es más que Salomón. Cuando sea juzgada esta generación, los hombres de Nínive se alzarán y harán que los condenen, porque ellos se convirtieron con la predicación de Jonás, y aquí hay uno que es más que Jonás. Palabra del Señor. Gloria a ti, Señor Jesús.
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Buenos días. ¿Cómo le va, señora? ¿Cómo le va, mi caballero? Buenos días. Bienvenidas y bienvenidos aquí en la programación de Radio La Amistad en Tomé. Mañanita de música, mañana de canciones. En esta jornada de día miércoles. 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Bienvenidas y bienvenidos, amigos. Programación de Radio La Amistad. Miramos al cielo y damos gracias al Tatita Dios, ¿cierto?, por estar con nosotros, por acompañarnos, porque está junto a nosotros siempre, y nos acompaña, nos protege, nos cuida, nos tiene paciencia, ¿ya?, y nos perdona todas las veces que sea necesario. Gracias, Tatita Dios, le rogamos, nos acompañe, nos cuide, nos lleve por el buen camino de la solidaridad, por el camino del amor, por el buen camino en el día de hoy. Gracias a todos, y gracias, Tatita Dios, porque usted es bueno. Sí, le pedimos humildemente perdón por nuestras faltas. Gracias, Tatita Dios, porque es bueno con nosotros. 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También saludos en esta mañana, en la programación del punto 148. Gracias por el cariño y por estar junto a la programación de Radio La Amistad de Tomé en esta mañanita. Partimos nuestro comienzo musical.

Renato, Renato Antonio con Américo, ¿eh? Américo y Renato Antonio en nuestro comienzo, inicio musical en esta mañanita, mañanita de día miércoles aquí en La Amistad de Tomé. Saludos para todos nuestros auditores y gracias por el cariño. 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Así es, programación del punto 148 en esta mañana, acompañando a toda la familia con lo mejor en canciones, con buena compañía, y Canito, carnicería, mini market Canito, los mejores cortes en carnes, Canito calidad, Canito lo mejor, tenemos, recuerde, el vino Panguilemu junto a carnicería, mini market Canito. 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La música, mañana de miércoles, reiteramos, día de Santa Marta. Felicidades, Martita.

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Así estamos disfrutando la música en el punto 148, con canciones lindas, con canciones hermosas, cuando son las 9 ya con exactamente 21 minutos. Programa Gasto Menos hoy día en Prolongación Egaña. Programa Gasto Menos hoy en Prolongación Egaña. Aquí en Tomé, el programa Gasto Menos, allí en la sede de la Junta de Vecinos número 7 del sector Centenario, Prolongación Egaña, el programa Gasto Menos. 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Así avanzamos en esta mañana con lo mejor en canciones también para todos y cada uno de nuestros auditores. 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Acta y correspondencia, cuenta del presidente, aniversario, puntos varios, son los temas a tratar. El directorio firma el comunicado. La Amistad en esta mañana, son las 9 con 23 minutos, escuchamos a Carlos Vives, luego pegadita la pausa de las 9 y media, le recordamos que a esta hora está atendiendo en la Plaza de Tomé el Mercado Campesino, con los productos ahí de nuestros agricultores, todo fresquito, fresquito y rico.

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9: Continuamos, seguimos adelante aquí en la programación de Radio La Amistad en Tomé. 24 minutos nos separan de las 10 de la mañana, 24 minutos para las 10. Ya en breve comienza un congreso en el municipio encabezado por el alcalde Ítalo Cáceres, con la participación de distintas instituciones, organizaciones de emergencia de nuestra comuna, carabineros, PDI, bomberos, la Armada, este congreso comunal, cierto, donde... se van a dar los lineamientos para prepararnos para el temporal que viene. Recordemos que esta noche, según la Dirección Meteorológica de Chile, ya durante la noche de hoy comienza a llover en Tomé, también con viento, y esto se prolonga durante toda la jornada del jueves, también de el viernes y hasta el sábado, con mucha lluvia. 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Oiga, tenemos un aviso de defunción. Atención, en California y Tomé en general, lamentamos comunicar el sensible fallecimiento de don Valentín del Carmen Maldonado Concha, que en paz descanse. Su velatorio se realiza en el salón velatorio de la parroquia Nuestra Señora de la Candelaria. Sus funerales se avisarán en las próximas horas. La familia firma el comunicado. ¿Listos para continuar entonces? Sigamos juntitos. Eros Ramazzotti en la música, Eros Ramazzotti con nosotros en la programación matinal de La Amistad, junto a la carnicería El Vecino de Buenavista, ahí Buenavista, esquina Piloto Pardo, carnicería El Vecino en el sector de San Juan.

Ero Ramazzotti, dímelo a mí, dice esta canción aquí en la programación de Radio La Amistad en el punto 148. Lindas canciones para toda la familia. Así estamos compartiendo la buena música. 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Así avanzamos a esta hora en el punto 1480 de la amplitud modulada, con lo mejor en canciones. Reiteramos pronóstico del tiempo: nubosidad parcial variando a cubierto. Al final del día comienza la lluvia, comienzan las precipitaciones esta noche con el componente también de el fuerte viento del norte. Se lo contamos aquí en La Amistad. Oiga, con una ventanita de esperanza nada más, de mejores días. Esto ya estamos revisando la tendencia para la próxima semana, y ya la próxima semana tendríamos mejor condición de tiempo, por lo menos durante la próxima semana vamos a tener solcito y esas cosas, ¿ya? Así que aguante nomás, hasta el sábado sería el mayor rigor de este evento meteorológico que comienza esta noche. Se lo contamos en La Amistad. Aquí está Bacilos.

Tabaco y Chanel, dice esta canción aquí en la programación matinal de Radio La Amistad. Vacilos con nosotros en el punto 148. Bueno, continúan las clases suspendidas en la escuela de Cocholhue. La investigación por parte de las policías se concentra en buscar a los culpables, a los responsables, los antisociales que perpetraron este robo de computadores y equipos tecnológicos ahí en la escuela de Cocholhue el último fin de semana. Algo absolutamente lamentable y condenable. Los niños están sin clases por ahora y estarían retornando el lunes de la próxima semana. También le vamos a contar que continúa el monitoreo, continúa el monitoreo a los ríos, a los bordes de los ríos acá en la zona. Incluso hubo sobrevuelo por parte de las autoridades revisando ahí cómo viene el comportamiento del caudal del río Biobío fundamentalmente, y también de otros caudales menores allí en la comuna de Hualqui, en Santa Juana. También hay mucha preocupación por la cantidad enorme de agua acumulada por los ríos en nuestra zona. 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Programación de La Amistad. Saludos para todos nuestros auditores. Oye, queremos saludar en forma muy especial a la familia de Don Rigoberto Vázquez Vázquez, que en paz descanse. Bueno, él perteneció a flota pesquera de la industria pesquera de nuestra comuna, trabajó por muchos años, tuvo esta profesión. Reciban el cariñoso saludo ahí la familia. Él llegó desde Valparaíso a Tomé, ¿cierto? Y el velatorio se realiza acá en nuestra comuna, en su domicilio del Pasaje Ovalle, 2656, población 18 de septiembre. Nuestro cariñoso saludo, nuestro recuerdo para Don Rigoberto Vázquez Vázquez, especialmente también de su agrupación de amigos de caza y pesca, aficionado a la caza también el hombre, y allí también pudo cultivar muchas amistades, ¿cierto?, con el grupo con el cual practicaba este deporte. Don Rigoberto Vázquez Vázquez, para quienes le sobreviven, estamos hablando de su familia, hijos, hijas, nietos, un recuerdo a través de Radio La Amistad. Don Rigoberto Vázquez Vázquez, que en paz descanse. La Amistad de Tomé en esta mañana, 10 minutos nos separan de las 10 de la mañana. Así estamos compartiendo música, así estamos compartiendo canciones y la buena compañía en esta jornada de día miércoles, cuando en un rato más se inicia la reunión del COGRIP en el municipio, ahí junto a las distintas unidades de emergencia, planificando, viendo cómo se va a hacer frente al sistema frontal, que ya se acerca a Tomé.

La voz de José Luis Perales para esta hermosa canción. Nos vamos con pausa aquí en el punto 148. 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Retornamos en un ratito, no se aparte de nuestra sintonía. 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Retornamos en breve, sigamos juntitos en la amistad, 3 minutos nos separan de las 10 de la mañana.

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3: Transmite Radio La Amistad de Tomé, exactamente las 10 de la mañana con 4 minutos. 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Comunicamos el sensible fallecimiento de don Rigoberto Vázquez Vázquez, que en paz descanse. Su velatorio se realiza en su domicilio del pasaje Ovalle, 2656, población 18 de septiembre. Sus funerales se realizan hoy miércoles, 11:15. 11:15, sus funerales se dirigen directo al cementerio número 2 en Tomé. Se comunica el sensible fallecimiento de José María Pardo, que en paz descanse. Su velatorio se realiza en la parcela San José, San Carlitos Interior, aquí en Tomé. Sus funerales tienen lugar hoy miércoles, 14 horas, servicio religioso en el domicilio, y luego a las 15 horas, sus funerales se dirigen al cementerio de Rafael. Comunicamos el sensible fallecimiento de don Alex Navarro Lagos, que en paz descanse. Su velatorio se realiza en su domicilio de calle Río Yuya, 305, Villa Peumallén, en Dichato. Sus funerales se avisarán en forma oportuna. Se comunica el sensible fallecimiento de don Christopher Alejandro Concha Concha, que en paz descanse. Su velatorio se realiza en su domicilio de la calle Los Helechos, número 28, sector 4, en El Santo. Sus funerales se avisarán en forma oportuna. Se comunica el sensible fallecimiento de la señora María Eliana Cuevas Gatica, que en paz descanse. Su velatorio se realiza en su domicilio del pasaje Hualqui, 1148, población El Libertador, aquí en Tomé. Sus funerales se avisarán en las próximas horas. Enviamos condolencias a los familiares de las personas que hemos nombrado. 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
1: Estamos de regreso, estamos ya listos para continuar juntitos. 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Cielos cubiertos tenemos en Tomé en esta mañana de miércoles, día donde saludamos a Marta. Felicidades, Martita. 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

Emilio José, con esta hermosa canción. Y mientras tanto, amándote. Bonita, bonita, bonita canción. Oiga, le queremos recordar que el día 9 de agosto, el día domingo 9 de agosto, gran fiesta del Cabarón ahí en ¿dónde va a ser? En Rafael, en la cancha de Rafael. Oye, a propósito de Rafael, estábamos en contacto ahí con el delegado, con Luchito Campos, con nuestro buen amigo Luis Campos ahí del delegado de Rafael. Oiga, están estos chiquillos como delegado municipal ahí a cargo de la delegación. Está con, oiga, pero con 1500 cosas en la cabeza ahí, con mucha pega. Están viendo los caminos, ¿eh? Los caminos rurales allí, porque tienen que dar prioridad a las necesidades, en este caso, que se están dando por la conectividad, caminos que quedan en mal estado por el exceso de la lluvia. Ha caído mucha, mucha lluvia y hay bastantes interrupciones, bastantes complicaciones en los caminos rurales. Ahora hay un tema administrativo que el común de la gente no le interesa, la gente le interesa que le arreglen su conectividad, su camino, pero hay algunos caminos que son de responsabilidad, y eso me aclara Luchito, y es importante tenerlo en cuenta. Hay algunos caminos que son de responsabilidad y se pueden ver con recursos municipales, con recursos del municipio. Son algunos caminos troncales que son de responsabilidad municipal, pero otros que son directamente del Ministerio de Obras Públicas a través de la Dirección de Vialidad, y eso lo tiene que ver con mayores recursos, ¿cierto? Vialidad, en este caso, ahí en la zona rural. Ya, entonces, bueno, ese es un tema netamente administrativo, para que una orientación, ¿cierto?, para que usted lo tenga en cuenta en cuanto a las diferencias y a las responsabilidades que existen en distintos ámbitos. Así que ahí para Lucho Campos en la delegación de Rafael, todo nuestro saludo, ¿cierto?, nuestro cariñoso saludo, y muchas gracias por la muy buena disposición. Cada vez que le llamamos para que nos entregue algún datito, algún informe, por supuesto, tiene muy buena disponibilidad. 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Como siempre, la amistad, estamos a su servicio. Disfrutando de la música. Aquí está Luis Fonsi y Cristina Aguilera con esta bonita canción para ustedes, ¿ya? Con la fuerza de mi corazón, dice el tema. Escuchemos esta bonita canción. 10 de la mañana con 16 minutos.

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0: Ricardo Arjona con nosotros, es la amistad de Tomé en esta mañanita. Oye, ya viene el resumen de noticias, ya viene el resumen informativo en el punto 148 en esta mañana de canciones aquí en Radio La Amistad de Tomé. Donde quiera que esté, en el campo, en la ciudad, en la pega, en el trabajo, en la casita, descansando, sacando la vuelta, no sé, le saludamos con mucho cariño. 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Así estamos, compartiendo la música, ¿cierto? Compartiendo las canciones en su radio, La Amistad de Tomé, en esta mañanita, donde quiera que se encuentre, por supuesto. Oye, aviso de defunción, lamentamos comunicar el sensible fallecimiento de don Valentín del Carmen Maldonado Concha, que en paz descanse. Su velatorio se realiza en el salón velatorio de la parroquia Nuestra Señora de la Candelaria. Sus funerales se avisarán en las próximas horas. La familia firma el comunicado. Nos vamos entonces con pausa. Retornamos en breve. No se aparte de nuestra sintonía.
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2: ...23 minutos nos separan de las 11 de la mañana... resumen de noticias en Radio La Amistad en Tomé... cuando tenemos cielos cubiertos, cielos nublados... y el pronóstico indica lluvia al final del día... de inmediato vamos a las informaciones... porque a esta hora se está desarrollando... en la Municipalidad de Tomé un congrit... relacionado con la preparación de las autoridades... y también preparando a la comunidad... para enfrentar este sistema frontal... que viene acompañado por lluvia y viento... y que comienza a afectar desde esta noche... las de nuestra región. Según la Dirección Meteorológica de Chile, este fenómeno está afectando desde Coquimbo al sur del país y las precipitaciones acá en Tomé, por lo menos, se van a prolongar con intensidad hasta el próximo sábado. El congrit está encabezado a esta hora por el alcalde Ítalo Cáceres y ahí se toman todos los lineamientos y se ven todos los detalles y las características desde cada una de las instituciones que participan y con su experticia de esta jornada de prevención. De hecho, la región del Biobío está bajo alerta amarilla en el sábado. El fin de semana viste un polerón de color azul marino, jeans, una mochila negra y zapatillas blancas. Es de pelo castaño oscuro. Trigueña, ojos café. Cualquier información se está pidiendo, por favor, comunicarse con la Fundación Extraviados Bio Bio al más 569-86-66-8825 o al fono de la PDI 134 o de Carabineros el 133. Belén Iturra Araya se encuentra extraviada esta joven. Su familia, obviamente, hay mucha consternación, mucha preocupación allí en Coliumo. Se hace el llamado ahí por cualquier ayuda, colaboración, dato útil o dato importante que se tenga sobre su paradero, entregarlo a las policías.
5: Internado se encuentra en Talcahuano, tripulante de un barco debido a caso de fiebre hemorrágica. El paciente está recibiendo atención médica en aislamiento y con una investigación clínica en el Hospital Higueras de Talcahuano. En Lebu detuvieron a una mujer que comercializaba resina de cannabis a través de redes sociales. La investigación determinó que la imputada vendía sustancia en el sector de la población José Miguel Carrera en la comuna de Lebu, capital de la provincia de Arauco. Y un sobrevuelo a los

0: Principales afluentes de agua en la zona realizaron ayer el delegado presidencial Julio Anatibia junto a unidades de prevención y urgencia. Se declaró alerta roja para la comuna de Hualqui por el posible y riesgo de desborde del río Biobío. Según lo indicado en la Dirección General de Aguas, la estación hidrométrica Río Estero Hualqui en desembocadura Biobío indica un incremento importante en el caudal con riesgo precisamente de desborde, afectando a familias que viven en las riberas del río. Y aquí en Tomé continúa el Liceo Vicente Palacio con clases suspendidas. Se está aprovechando el buen tiempo, informan desde la dirección del establecimiento, para hacer trabajos de reparación en salas donde con el agua lluvia se han visto salas inundadas en estos días. Se están haciendo las reparaciones correspondientes. Mientras tanto, en Cocholhue también se mantienen las clases suspendidas, ya que se lleva adelante la investigación por el robo de equipos tecnológicos el último fin de semana por antisociales. Para no entorpecer la investigación y para que el trabajo que fluya tranquilo allí por parte de la Policía de Investigaciones, es que se está realizando este trabajo allí en la escuela de Cocholhue. Se retomarían las clases, si todo anda bien, el próximo lunes, mientras la policía le sigue de cerca el paso o los pasos a los antisociales. Y en el plano deportivo se acerca una nueva fecha del fútbol chileno para el fin de semana. Sábado a las 15 horas, el puntero Colo Colo viaja a Viña del Mar. Visita a Everton en el estadio Sausalito de Viña del Mar. Se espera un aforo, o se autorizó por parte de la delegación presidencial en aquel recinto, un aforo de 13.000 personas para este encuentro. 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
0: Estamos ya listos para continuar, para seguir juntitos aquí en la programación matinal de Radio La Amistad, junto al local de Miriam y Morita, local 23 en la explanada. 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

Miguel Gallardo, Miguel Gallardo, con esta hermosa canción, Tu amante o tu enemigo. Día de Santa Marta, felicidades, porque Martita merece todo nuestro cariño. Retirar el saludo para mi ahijada, con todo cariño, parte de los ninos, de parte de sus ninos por aquí, María Eugenia y Armando. Un cariñoso saludo ahí para Martita Vega Baeza, y también de su tata Ulises, pues cierto, con todo amor, el tata Ulises saluda a su maruquita. ¡Qué bonito, qué bonito, qué bonito! Programación de Radio La Amistad, así estamos compartiendo música. Escuche la Asociación de Pensionados por Vejez e Invalidez del Ex Servicio Seguro Social en Tomé. Cita a reunión de socios general ordinaria para este viernes 31 de julio en segunda citación desde las 15 horas 3 de la tarde en la sede. Tabla, acta y correspondencia, cuenta del presidente, aniversario, puntos varios, el directorio firma el comunicado. 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Este es un chocolate muy especial en la música Jesse Joy.

Jesse Joy, aquí en la programación matinal de Radio La Amistad. Jesse Joy, con ustedes en el punto 148 en esta mañanita. Chocolate, tus labios saben a chocolate, tu boquita es un chocolate, tus ojitos me miran como... Ya paremos, ya está bueno. Está bien, está bien. Saludos para todos nuestros auditores en La Amistad en esta mañana, jornada de día miércoles, ¿cierto? 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Saludos Violetita Cartes y todo su equipo ahí de trabajo. Somos La Amistad, así vamos disfrutando de la música. 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Le saludamos con cariño a través de Radio La Amistad de Tomé. Ya, escuchemos otra linda canción porque ya se nos viene, oiga, se nos viene la pausa, como se ha pasado la mañana de este miércoles, pasa rapidito.

0: Nos vamos con pausa aquí en su radio, La Amistad en Tomé. No sea parte de nuestra sintonía aquí en La Amistad. Mañanita, mañana de música y éxitos para toda la familia. Gracias por el cariño, gracias por estar en sintonía de Radio La Amistad en Tomé. Un gran abrazo para todos y todas en esta jornada de día miércoles. Cierto que se anuncia con lluvia para la tarde-noche. Para la tarde-noche de hoy se anuncian las precipitaciones. Sigamos juntitos entonces. Pausa y continuamos en la programación de Radio La Amistad en esta mañana de invierno. 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Saludos, sigamos juntitos.
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4: 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Exactamente 11 de la mañana con 6 minutos. 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Comunicamos el sensible fallecimiento de don Rigoberto Vázquez Vázquez, que en paz descanse. Su velatorio se realiza en el pasaje Ovalle 2656, población 18 de septiembre. Sus funerales tienen lugar hoy miércoles. Atención, luego 11-15 horas, su cortejo fúnebre se dirige directo al cementerio número 2. Se comunica el sensible fallecimiento de don José María Pardo, que en paz descanse. Su velatorio se realiza en su domicilio de la parcela San José, San Carlitos Interior, aquí en Tomé. Sus funerales se efectúan hoy miércoles, 14 horas, oficio religioso, y posteriormente sus funerales se dirigen al cementerio de Rafael. Se comunica el sensible fallecimiento de don Alex Navarro Lagos, que en paz descanse. Su velatorio se realiza en su domicilio de calle Río Yuya, 305 Villa Peumayén, en Dichato. Sus funerales se avisarán en las próximas horas. Lamentamos comunicar el sensible fallecimiento de Christopher Alejandro Concha Concha, que en paz descanse. Su velatorio se realiza en su domicilio de calle Los Alechos, número 28, sector 4, en El Santo. Sus funerales se avisarán oportunamente. Ha fallecido María Eliana Cuevas Gatica, que en paz descanse. Su velatorio se realiza en su domicilio del pasaje Hualqui, 1148, población El Libertador, aquí en Tomé. Sus funerales se avisarán en forma oportuna. Enviamos condolencias a los familiares de las personas que hemos nombrado. 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
2: Seguimos, continuamos juntitos. Una nueva hora se inicia aquí en la programación de Radio La Amistad en Tomé. 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Sigamos juntitos, amigos nuestros, en esta mañana donde saludamos a Marta. Y para quienes están de cumpleaños también, muchas, muchas felicidades.

0: Los Vázquez en la programación matinal de Radio La Amistad de Tomé en esta mañanita de música, de éxitos también para toda la familia. Gracias, gracias por el cariño, por estar siempre con nosotros aquí en su radio. Información de este momento. Murió ciudadano de origen vietnamita que permanecía internado en el hospital Higueras de Talcahuano tras desembarcado de emergencia en el puerto. Él falleció anoche martes luego de permanecer bajo atención médica con un cuadro clínico compatible con una fiebre hemorrágica. La autoridad sanitaria descartó presencia de ébola. El paciente había recalado de urgencia el pasado domingo por la noche, situación que activó un protocolo de sanitario preventivo debido a la sospecha inicial de una enfermedad infecciosa de alta complejidad. Pese a los esfuerzos realizados por el equipo de salud, equipo médico del hospital, el hombre de 29 años murió mientras permanecía hospitalizado. Es la información de este momento aquí en su radio La Amistad de Tomé.
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1: Alberto Cortés, aquí en la programación de Radio La Amistad, en esta mañanita, cuando son las 11 con 18 minutos. Uy, le tengo hartas cositas que contar. Un cariñoso saludo ahí en Aviñón, en Francia, a nuestro amigo Edgardo Vilches, por allá en Aviñón, en Francia. Nos está escuchando a través de internet, ¿cierto? En esta mañana. Oiga, les queremos recordar que las clases se mantienen suspendidas en la escuela de Cocholhue, ¿eh? Está la policía ahí cercando a los antisociales que perpetraron este robo en la escuela de Cocholhue el pasado fin de semana. Computadores, notebook, usted la historia la sabemos, pérdida en aproximadamente 25 millones de pesos. La investigación continúa adelante y informan desde la dirección de la escuela que toda esta semana los niños estarán sin clases y lo más probable es que se retorne con ella el próximo lunes 2 de agosto. Ya se lo contamos acá en su radio La Amistad en Tomé. Así estamos disfrutando de la música y la compañía de La Amistad con la Carnicería El Reina. 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Saludos también aquí en La Amistad, en esta jornada, con la mejor compañía para toda la familia. 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Cita a todos sus socios a reunión general ordinaria para este viernes 31 de julio en segunda citación, 15 horas 3 de la tarde. Tabla, acta y correspondencia, cuenta del presidente, aniversario, puntos varios, el directorio firma el comunicado. En La Amistad, en un ratito vienen las cuecas, ¿eh? Recuerde, este sábado, programación especial, estamos de aniversario, 57 años de radio en Tomé, recordando a la vieja querida Radio Tomé de Tomé, hoy Radio La Amistad. Atención, aquí está la música. Juan Luis Guerra. Ya vienen las cuecas en un ratito vienen las cuecas. Somos el punto 148 La Amistad, la radio regalona de Tomé.

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2: 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Estamos listos para continuar, ya listos para seguir juntitos. 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Aquí están las cuecas en la amistad.

Nuestro baile nacional, nuestra cueca, aquí en la programación de Radio La Amistad de Tomé. Así estamos compartiendo nuestra música, nuestras tradiciones aquí en su radio La Amistad. Tenemos saludos para Martita Ceballos Ortiz, Marta Ceballos Ortiz, en el día de su onomástico, de su hermana Isabel. Con todo cariño, su hermana Isabel, le saluda en el punto 1480 de la amplitud modulada. 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Continuamos con las cuecas, continuamos con nuestro baile nacional. 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

Las Cuecas, aquí en Radio El Avistado de Tomé. Ahí estábamos disfrutando entonces de nuestro baile nacional, presentación de Fuente de Soda, El Casbar 3. 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Mucha atención, tenemos aviso de defunción. Lamentamos comunicar el sensible fallecimiento de don Valentín del Carmen Maldonado Concha, que en paz descanse, vecino del sector California, quien tomé. Su velatorio, digo, se realiza en el salón velatorio de la parroquia Nuestra Señora de la Candelaria, y sus funerales se realizan el próximo viernes. Atención, misa 11 horas, 11 de la mañana, por el eterno descanso de su alma, y posteriormente sus funerales se dirigen al cementerio número 1 en Tomé. La familia firma el comunicado. Enviamos condolencias, cierto, a su esposa, hijos, hijas y familia en general. Radio El Avistado, en esta jornada de miércoles, pronóstico para el resto del día. El tiempo dice nubosidad parcial variando a cubierto. Al final del día comienza a llover en Tomé. 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

Somos la amistad en Tomea y estábamos escuchando a Jennifer López. Bonita, bonita, bonita Jennifer. Gracias Jennifer por visitarnos musicalmente aquí en su radio La Amistad en esta mañana. Recordemos que Gasto Menos hoy día, el programa Gasto Menos, hoy día en Centenario, ¿ya? En Centenario ahí, Prolongación Egaña. Prolongación Egaña en Centenario, Junta de Vecinos número 7, ahí se está entregando el vale para los vecinos beneficiarios que reúnan las condiciones, ¿cierto?, del programa del programa Gasto Menos. Oiga, le voy a contar acá que tenemos el saludo para Martita Ceballos Ortiz, de su hermana Isabel, en el día de su onomástico. Felicidades, Martita Ceballos Ortiz. Saludos ahí para mi ahijada. Algo muy personal, permítame, ahí en el pasaje modelo de Frutillares, Martita Alejandra Vega, ¿cierto? Martita Vega Baeza, un cariñoso saludo para ella. Muchos besitos de los niños, de los papitos y del Tata Ulise, principalmente el Tata Ulise. Y su hermana Andrea también, por la mamita Marcela, el papito Juanito Emiliano y toda la familia, ¿ya? ¿Qué más tenemos? Ah, para Martita Saavedra ahí de la Panadería Real, que siempre está auspiciando los espacios de radio La Amistad. Un cariñoso saludo también. 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Así nomás pues, La Amistad, les acompañamos en esta mañanita de música y también éxitos para todos y cada uno de ustedes. Reiteramos este aviso importante: la Asociación de Pensionados del Ex Servicio Seguro Social en Tomé cita a reunión para este viernes 31 de julio en segunda citación, 15 horas 3 de la tarde, cuenta del presidente, acta correspondencia, aniversario, punto varios, la directiva o el directorio firman el comunicado. En la música escuchamos a Marisela con esta linda canción.

0: Muy bien, pues somos Radio La Amistad de Tomé en esta mañanita, mañana de canciones, lindas canciones, bonitas, bonitas, bonitas, bonitas. Queremos... a ver, de Aviñón, Aviñón en Francia, nos está llamando Edgardo Vilche, nos envía un audio, escuchamos a Edgardo. Sí, dígame nomás.
1: Son las 14:18 aquí. Una calor enorme, 39 grados.
0: Esto es en Europa.
1: Junto con saludarte a ti y a tu equipo, ¿me podrías enviar un saludito, por favor? Y si me puedes decir El motivo es que el novio de mi hija, Tomecino, por supuesto, vive en la bajadita de Cocholhue. Es un joven universitario. Vive ahí justo donde está la entrada para el faro ahora que se va a hacer, donde estaba la entrada para la cancha de Cocholhuente, en la bajadita ahí a la derecha, ahí vive. Y él está aquí en mi casa, lo invitamos, llegó el 26, salió de Chile, y llegó el 27 y desde el lunes de las 12 del día que está aquí en la casa. Dice que lo ha pasado fenomenal, el único problema, dice, hace mucha calor aquí, tío.
0: Lo tiene controladito, lo tiene controladito el horario que está en la casa.
1: Eso, si le puedes mandar un saludito, nosotros vamos a almorzar a esta hora, ellos vienen llegando del gimnasio ahora. Y en estos días se van para París, a Disneylandia, van a estar como una semana ya con hija, los dos solos. Y después regresan, nosotros nos vamos para Barcelona, así que después yo te estaría saludando de Barcelona en dos semanas más.
0: Ya po.
1: Si es posible que le mandes un saludito y yo le digo siempre, yo escucho La Amistad, a Armando lo escucho todos los días.
0: De todas maneras, pues, amigo mío, saludos por allá en las Europas entonces para el Benjamín y la Charlotte. Ya para Benjamín Lagos y Charlotte, por allá en Europa, junto a Edgardo Vilches y toda la familia. Bonito, bonito, bonito. Oye, qué lindo, ¿eh? Que, no sé, el metal de nuestra voz se escucha allá en lugares tan lejanos y con 40 grados de temperatura, y por acá con el invierno. Pero bueno, también de pronto el invierno por allá también es bastante duro. Somos Radio La Amistad, nos vamos con la pausa. Entonces, ¿qué tenemos acá? 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

0: 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Pausa, continuamos juntitos en esta jornada. Ya viene Roberto Aguilera Ramírez.
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0: Atención, lamentamos comunicar el sensible fallecimiento de don Valentín del Carmen Maldonado Concha, que en paz descanse. Su velatorio se realiza en el Salón Velatorio de la Parroquia Nuestra Señora de la Candelaria. Sus funerales se realizan este viernes. Atención, misa 11 de la mañana y posteriormente sus funerales se dirigen al cementerio número 1 aquí en Tomé. Enviamos condolencias a su familia. La información con Empresa Funeraria Castillo.
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4: Ya pasadito el mediodía, ya pasadito el mediodía, las 12:05, le saludamos y le invitamos porque vamos a compartir lindas canciones como es costumbre. 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Saludamos a Marta Ceballos Ortiz de California. El saludo cariñoso de parte de su hermana Isabel. Y a propósito de California, encontraron esta anoche un manojo de llaves. El llavero es bien particular que tiene. No vamos a dar la característica porque alguien no le va a gustar. Entonces, tenemos aquí seis llaves que fueron encontradas en calle Manuel Montt, ahí cerquita a la altura de la sede del Deportivo Saavedra, en la entradita ahí a California. Ya están acá en nuestros estudios seis llaves con su respectivo llavero. ¿Ya? Perfecto. 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

Le recuerdo los lugares de entrega de vales del programa Gasto Menos acá en Tomé, que otorga por supuesto la posibilidad de adquirir ahí un cilindro de 15 kilos. Hoy miércoles 29 en la sede de la Junta Vecino número 7, prolongación Egaña, Egaña 2246 interior, se atiende de 10 a 15 horas. Mañana jueves 30 en la sede de la Junta Vecino número 3, La Pampa. En calle Aguirre Luco, número 28, en Carlos Mans, de 10 también a 15 horas, 3 de la tarde. Recordemos que en cada jornada se entregan 350 números de atención por orden de llegada. Si usted no alcanzó a ser atendido el día que le corresponde según el calendario, no pierde el beneficio, ya que habrá una fecha de rezagado para que se comunicará a través de las respectivas redes sociales. No se olvide entonces, los vecinos de Prolongación Egaña, hasta las 3 de la tarde, está atendiendo ahí en la sede de la Junta de Vecinos número 7. 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

Pasó la vida pensando, nos decía José Feliciano, a través de la amistad de Tomé. Nos pidieron una canción de José Luis Perales, ya la tenemos lista, la vamos a escuchar luego. 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Queremos comunicar el sensible fallecimiento de la vecina Marcelina del Carmen Vergara Saavedra, que en paz descanse. Su velatorio se está realizando en su domicilio, ubicado en calle Patria Vieja, 2441, población Miladia Fura, en Tomé Alto. Sus funerales se avisarán en forma oportuna. La amistad. Sí, aquí está esta linda canción de José Luis Perales, que lleva por título Me Llamas.

Cerquita, ya bien digo, la pausa de las 12:30. José Luis Perales, saludos para nuestros amigos que nos escuchan en California a esta hora. Queremos comunicar el sensible fallecimiento de don Valentín del Carmen Maldonado Concha, que en paz descanse. Su velatorio se realiza en el salón velatorio de la parroquia Nuestra Señora de la Candelaria. Sus funerales se están programados para este viernes, misa a las 11 horas, y luego se traslada al cementerio 1 de nuestra comuna. La familia está firmando este comunicado. 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
3: Son las 12 horas, 28 minutos.
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11: Bienvenidos, bienvenidas a compartir nuestro programa correspondiente a esta jornada de día miércoles 29 de julio. Marta está de onomástico. Vamos a hablar de la batalla de Curalaba o el desastre de Curalaba. Y también vamos a hablar de Caleta Gonzalo.

0: La batalla de Curalaba, conocida también como Desastre de Curalaba o Victoria de Curalaba, fue un importante enfrentamiento militar entre las fuerzas hispanas y araucanas ocurrido en la madrugada del 23 de diciembre de 1598. Es considerado como una de las principales acciones bélicas de la Guerra de Arauco. Consistió en la total aniquilación de una columna comandada por el gobernador real de Chile, Martín Óñez de Loyola, a manos de las huestes dirigidas por los toquis mapuches Paillamachu, Pelantaro, Huayquimilla y Angamamón. Esta derrota y la muerte del gobernador desencadenaron la destrucción de las siete ciudades y fuertes hispanos entre el río Biobío y el canal de Chacao. En el contexto general de la guerra, esta batalla abrió la rebelión mapuche en 1598. Terminó con la estrategia hispana de conquistar totalmente la región de Arauco, abriendo paso a los periodos de la guerra defensiva y posteriormente a la implementación de una política diplomática basada en los llamados parlamentos. La importancia de este combate reside más en su efecto desmoralizador entre los hispanos que en su magnitud material o el número de hombres involucrados. Según los cronistas, los mapuches se encontraban molestos por el establecimiento de nuevas fundaciones recientemente edificadas por el gobernador Martín García y veían esas nuevas poblaciones como una evidencia de que para los hispanos no bastaba con el terreno ya conquistado. Pero la principal causa del descontento es atribuida a la indignación por el trato dado a los indígenas, a los servicios personales, impuestos en lavaderos de oro y otros trabajos forzados en condiciones de absoluta esclavitud. La batalla de Curalaba.
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Estamos en la mitad de Tomé, juntitos a esta hora de la jornada, compartiendo nuestro programa a través de Radio La Amistad de Tomé. Queremos enviar también un saludo cariñoso a todos los hombres y mujeres que trabajan en el sistema de extracción de basura domiciliaria. Hoy día ellos están celebrando a nivel nacional su día, por lo tanto, invitamos ahí y le enviamos desde Radio La Amistad de Tomé un saludo cariñoso por todo ese inmenso trabajo que ellos realizan en todo el país y principalmente también en lo que es la limpieza en nuestra comuna. Recordemos que hoy en Tomé no hay extracción domiciliaria, hoy miércoles, debido a esta conmemoración del Día de los Trabajadores de Retiro de Domiciliarios. Es el Día Nacional del Recolector y la Recolectora de Residuos Domiciliarios. Agradecemos a nuestros vecinos y vecinas por su compromiso por mantener una comuna limpia, ordenada y responsable con el medio ambiente. El saludo a través de Radio La Amistad. Hablemos de las minas del carbón en Chile, históricamente concentrada en la región del Biobío, en la cuenca de Arauco, Lota Coronel. Actualmente la principal explotación se encuentra en la Patagonia chilena. ¿Qué tipo de explotación? Subterránea, con galerías inclinadas que se extendían bajo el fondo marino, alcanzando profundidades de hasta 800 metros como el lote Schwager. La actual es a rajo abierto, siendo el ejemplo más relevante la mina Invierno en Magallanes. La mayoría de los yacimientos tradicionales cerraron a finales de los años 90 debido a altos costos de producción y la baja competencia frente a importaciones y también a nuevas energías. Minas del carbón en nuestro país.

Hablemos de Caleta Gonzalo, que es un pequeño poblado en el margen oriental del Parque Pumalín, esto es en la comuna de Chaitén, región de Los Lagos. Se puede acceder hasta Caleta Gonzalo mediante transbordador desde Caleta Fiordo Largo, ubicada en el fiordo Reñihue, que forma parte de la carretera Austral. Caleta Gonzalo fue antiguamente el campamento del Cuerpo Militar del Trabajo que construyó la carretera Austral. Actualmente hay servicios turísticos en este punto que pertenecen al Parque Pumalín, tales como cafetería, restaurantes y servicios de alojamiento en cabañas y un camping junto a la playa. Desde este punto se ofrecen excursiones a las loberías del fiordo. Desde este mismo punto se pueden realizar visitas a través de los senderos en uno de los sectores de este hermoso parque. En sus proximidades se encuentra también el poblado de Reñihue, junto al río del mismo nombre. ¿Conoce usted Caleta Gonzalo? Para conocerlo, para reconocerlo, para fotografiar y para disfrutar en familia, en la comuna de Chaitén, región de Los Lagos.

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3: Son las 12 horas, 59 minutos.
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0: 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Lamentamos comunicar el sensible fallecimiento de la señora Teodorinda Mónica Garrido Enríquez, que en paz descanse. Su velatorio se realiza en la Iglesia Evangélica Pentecostal, ubicada en Rancho Blanco, 990 Frutillares. Sus funerales se avisarán en forma oportuna. Ha fallecido Rigoberto Vázquez Vázquez, que en paz descanse. Su velatorio se realiza en su domicilio de Valle de Ovalle 2656, población 18 de septiembre. Se ha realizado una ceremonia y a esta hora sus funerales se realizan en el cementerio número 2 de nuestra comuna. 11:15 a.m. salió en dirección al cementerio número 2 aquí en Tomé. Ha fallecido don José María Pardo, que en paz descanse. Su velatorio se realiza en su domicilio de la parcela San José, San Carlitos Interior. Sus funerales se realizan hoy miércoles, 2:00 p.m, servicio religioso, y posteriormente a las 15 horas sus funerales se dirigen al cementerio de Rafael. Comunicamos al sensible fallecimiento de don Alex Navarro Lagos, que en paz descanse. Su velatorio se realiza en calle Río Yuya, 305, Villa Peumayén, en Dichato. Sus funerales se avisarán en forma oportuna. Comunicamos al sensible fallecimiento de Christopher Alejandro Concha Concha, que en paz descanse. Su velatorio se realiza en calle Los Helechos, número 28, sector 4, en El Santo. Sus funerales se avisarán en las próximas horas. Comunicamos al sensible fallecimiento de Marcelina del Carmen Vergara Saavedra, que en paz descanse. Su velatorio se está realizando en su domicilio de calle Patria Vieja, 2641, población Miladia Fura. Sus funerales se avisarán en las próximas horas. Comunicamos al sensible fallecimiento de don Pedro Segundo Sánchez Barría, que en paz descanse. Su velatorio se realiza en la capilla San Pedro de calle Bilbao, en Dichato. Sus funerales se avisarán en las próximas horas. Comunicamos el fallecimiento de María Eliana Cuevas Gatica, que en paz descanse. Su velatorio se realiza en su domicilio del pasaje Hualqui, 1148, población El Libertador. Sus funerales se avisarán en forma oportuna. Enviamos condolencias a los familiares de las personas que hemos nombrado. 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
2: Es la 1:00 p.m, 8 minutos.
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titulares. Región del Biobío bajo alerta amarilla porque se acerca precisamente nuevo sistema frontal. Se anuncia lluvia y viento para jueves, viernes y sábado. Escuela Básica de Cocholhue sin clases mientras continúa la investigación por parte de las policías en busca de cercar a los responsables del robo que afectó por más de 25 millones de pesos en artículos tecnológicos. El pasado fin de semana, Escuela Básica de Cocholhue, el día lunes recién, estaría retornando a las clases. Presidente de la República visita las regiones del norte afectadas por el temporal. José Antonio Kat anunció que la reconstrucción se iniciará muy luego. Expectación en Tomé entre los clubes involucrados. Hoy se programa la final del torneo Copa Años Dorados, que no se ha podido jugar por la inclemencia del tiempo. Buenas tardes, Tomé. Buenas tardes, octava región del país. La una exactamente con 7 minutos. Temperatura de este instante alcanza los 12 grados con 4 décimas. Máxima probable para hoy 13 grados en las costas de Tomé. De inmediato vamos al desarrollo de las informaciones. La región del Biobío se encuentra bajo alerta amarilla por la amenaza de un nuevo sistema frontal que se acerca a las costas de nuestra zona. Según la Dirección Meteorológica de Chile, el fenómeno sigue avanzando de sur a norte y estaría ya llegando y tocando las costas de nuestra zona durante la tarde-noche de hoy, donde se van a registrar las primeras precipitaciones. En todo caso, se informó que el mayor rigor y la afectación estaría alcanzándose el día sábado con fuerte viento del norte, donde tendríamos rachas para ese día en la noche del viernes, madrugada del sábado, de aproximadamente unos 70 kilómetros a la hora. Las lluvias van a comenzar esta noche y se estarían prolongando por los días jueves, mañana, el día viernes y hasta el sábado, recién declinando el día domingo acá en las costas de nuestra octava región. Pues por ello también que se están tomando algunas medidas. Esta mañana se ha realizado en la municipalidad de Tomé el Congrig, que es el consejo donde se revisan junto a las distintas unidades especializadas las medidas de prevención y llamando a la población a tomar los resguardos necesarios por esta eventualidad. Todavía estamos en espera de la determinación que tomé bomberos con respecto al acuartelamiento también de sus voluntarios. En este congrit, presidido por el alcalde Ítalo Cáceres, participaron, como es habitual en este tipo de reuniones, unidades de emergencia como bomberos, la policía de investigaciones, carabineros, la armada y también todos los equipos de seguridad que corresponden y también de alguna manera articula la municipalidad de Tomé. Se están tomando algunas determinaciones. No ha trascendido todavía alguna información con respecto a suspensión de clases o posible suspensión de clases para los próximos días debido al acercamiento, reiteramos, de este sistema frontal. Eso en cuanto a la comuna de Tomé. Ahora en la zona también se ha estado monitoreando el borde de los ríos, especialmente el río Biobío. Hubo un sobrevuelo ayer de las autoridades encabezadas por el delegado de la región del Biobío, delegado de gobierno Julio Anatibia, donde se estuvo viendo el nivel de las aguas en el río Biobío, sobre todo en las alturas de las comunas de Santa Juana, Hualqui y también comuna de Chiguayante, pero también colocando mucho ojo en cómo está comportando en el borde de San Pedro de la Paz, la comuna de Concepción y también la comuna de Hualpén, muy cerca de la desembocadura. Ha aumentado notoriamente el caudal del río y otros esteros también en algunas comunas y preocupa por lo que podría venir después de este sistema frontal que se anuncia con fuertes precipitaciones. Y sobre lo propio, pero a nivel nacional, el presidente José Antonio Kat abordó la situación en el norte del país tras el paso del sistema frontal, asegurando que la reconstrucción se va a iniciar tan pronto sea posible y vamos a reconstruir cada una de la infraestructura que fue destruida. En su visita a la región de Atacama, Copiapó, el mandatario advirtió que la situación de emergencia continúa y va a seguir afectando a más de 10 regiones que han sido tocadas por este sistema frontal. Van a tener distinta intensidad, pero no podemos bajar las alertas, dijo el presidente.
Comillas, por lo tanto, las recomendaciones que le damos a la ciudadanía son las mismas. No internarse en la precordillera, no acercarse al borde costero, tratar de mejorar las condiciones de cada una de las viviendas en la medida de lo posible, con la ayuda también de las autoridades, afirmó el presidente de la República, haciendo este llamado y esta advertencia a tomar todas las medidas necesarias para evitar, ojalá, consecuencias negativas a propósito de este sistema frontal anunciado. Aquí en Tomé, la Escuela Básica de Cocholhue continúa sin clases, según la información entregada por la propia dirección del establecimiento. La policía está cercando a los autores de este condenable hecho delictual, robo de material muy importante para los alumnos de la escuela el pasado fin de semana. Robo o pérdidas que ascienden a más de 25 millones de pesos. La dirección del establecimiento informó que quieren dejar tranquilas a las policías, que hagan todo su trabajo, especialmente con las pericias y el retiro de huellas y datos desde el establecimiento que fue robado. Mientras tanto, también hay labores de reconstrucción en el establecimiento, sobre todo aquellos lugares que fueron forzados, destruidos para poder ingresar por parte de los antisociales. Desde la dirección del colegio también se informa que lo más probable que el próximo lunes 2 de agosto se puedan reanudar las clases presenciales de los alumnos de la escuela de Cocholhue. Y también en el ámbito de la educación hay otro establecimiento que está sin clases, es el Liceo Vicente Palacios de nuestra comuna. Recordemos que ahí hay un tema de filtración de aguas en algunas salas, es por ello que se ha estado intensificando el trabajo en estos días. Ayer se aprovechó muy bien el día, hoy miércoles también, sin lluvia, se ha estado trabajando intensamente para poder colocar y mejorar las condiciones para que vuelvan los alumnos a clases. También ha trascendido de que se ve complicado, sobre todo por los días de lluvia que están anunciados para jueves y viernes, que las clases se puedan retomar el día de mañana. Lo más probable, pero será materia también por confirmar todavía, que esta suspensión de clases en el Liceo Vicente Palacio se prolongue hasta el viernes de esta semana.

0: Estamos presentando noticias en Radio La Amistad de Tomé, cuando son las 1:00 p.m, exactamente 15 minutos, y se ha estado informando en las últimas horas del fallecimiento del ciudadano de nacionalidad vietnamita que fue ingresado al Hospital Higueras. La información señala en detalle que el ciudadano de origen vietnamita que permanecía internado en el Hospital Las Higueras tras ser desembarcado de emergencia en el puerto de Talcahuano falleció anoche luego de permanecer bajo atención médica por un cuadro clínico compatible con una fiebre hemorrágica. La autoridad sanitaria descartó la presencia de ébola. El paciente había recalado de urgencia el día domingo por la noche, situación que activó un protocolo sanitario preventivo debido a la sospecha inicial de una enfermedad infecciosa de alta complejidad. Pese a los esfuerzos realizados por el equipo médico en salud, el hombre de solo 29 años falleció mientras permanecía hospitalizado. Estamos presentando noticias en Radio La Amistad en Tomé, 1:17, 1:17. 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
1: Es la 1:00 p.m, 19 minutos.
0: Dentro de lo que es el panorama también de Tomé, recordemos que estaba programado para hoy un programa de retiro de chatarras. Todo esto ha quedado suspendido. Además, no hubo servicio de retiro de basuras en el día de hoy porque se está celebrando a nivel nacional el Día del Recolector de los Residuos, ¿cierto? Así que a nuestros amigos que trabajan allí en el servicio de aseo de aquí de la comuna, hombres y mujeres, les enviamos desde este micrófono nuestro cariño, nuestro saludo y nuestro respeto. Se denuncia en Curicó dramático caso de maltrato animal. Estaba dentro de un saco un perrito. La información detalla que un perro que fue rescatado por personal de carabineros luego de ser encontrado en condiciones de evidente maltrato en un sitio de Eriazo, sector Santa Fe, en Curicó, región del Maule. De acuerdo con la información, el animal estaba al interior de una carcasa de un antiguo televisor, envuelto en un saco, completamente empapado, cubierto de barro y con el hocico amarrado, por lo que los funcionarios iniciaron también un operativo para liberarlo y ponerlo al resguardo. Tras el rescate, el perro quedó al cuidado temporal de una pareja con experiencia en el rescate de animales. Según explicó Constanza Gutiérrez a través de las redes sociales, el perro se encuentra ahora en buen estado y será llevado a una evaluación veterinaria durante los próximos días. ...59.015 estudiantes de enseñanza básica en nuestra zona podrán acceder durante el segundo semestre a vacunación gratuita con inmunización. Bueno, más detalles puso su brazo ahí nuestro colega Roberto Aguilera, averiguando más detalles para entregarlo aquí en Radio La Amistad. Le escuchamos, Roberto, el detalle. Buenas tardes.
2: Buenas tardes, Armando. Efectivamente, un total de 59.015 estudiantes de enseñanza básica del Biobío podrán acceder durante este segundo semestre a la vacunación escolar gratuita, iniciativa

0: Preventiva que forma parte del Programa Nacional de Inmunizaciones. La campaña considera la inmunización contra el virus del papiloma humano para 20.434 estudiantes de cuarto año básico, además de la vacunación contra la difteria, tétanos y tos convulsiva para 38.581 alumnos de primero y octavo año básico. Asimismo, este proceso de vacunación permitirá actualizar esquemas de inmunización pendientes. En este contexto, el calendario nacional de inmunizaciones contempla una primera dosis contra el sarampión a los 12 meses de edad y una dosis de refuerzo a los 36 meses. Por ello, también se vacunará a los niños que mantengan dosis pendientes con el objetivo de completar su esquema de inmunización y reforzar su protección frente a esta enfermedad. Durante este segundo semestre, más de 59.000 escolares de la región serán parte de la campaña de vacunación escolar. Es por ello que la Seremi de Salud del Biobío, Isabel Rojas, llamó a los esquemas invitados para que puedan facilitar, especialmente a la familia y las comunidades educativas, a apoyar este importante proceso de vacunación. La estrategia de vacunación se realizará de manera programada al interior de los establecimientos educacionales por equipo de la atención primaria de salud y, de acuerdo a la normativa vigente, tiene carácter obligatorio. Armando, buenas tardes.
1: Buenas tardes, Roberto, muy gentil, muchas gracias por ese completo informe. En otras materias, detectives del equipo Modelo Territorial Cero de la Brigada de Investigaciones, el LEBU, detuvieron a una mujer de 29 años por tráfico de drogas tras una investigación que permitió acreditar la comercialización de resina de cannabis mediante redes sociales. Las diligencias se desarrollaron en coordinación con la Fiscalía Local, el LEBU, en el marco de una investigación por tráfico de pequeñas cantidades para establecer la dinámica delictual. Los oficiales utilizaron diversas técnicas investigativas, logrando verificar que la imputada utilizaba la vía pública como punto de venta en el sector de la población José Miguel Carrera. Y desde el municipio de Tomé se está informando que la próxima semana, el día jueves 6 de agosto, se realizará la fase comunal, donde Tomé va a elegir su pareja de cueca que nos va a representar en el Campeonato Nacional de Cueca del Adulto Mayor, que se realizará en los últimos días de septiembre, como es tradicional en el gimnasio municipal de nuestra comuna. La próxima semana entonces, y se llama a los abuelitos, también a las personas de la tercera edad, a entusiasmarse. Todavía hay inscripción abierta precisamente para este evento. La próxima semana, jueves, reiteramos, jueves 6 de agosto, se va a desarrollar el Campeonato Nacional de Cueca del Adulto Mayor en su fase comunal. Y en el plano deportivo les contamos que esta tarde sí o sí ya tendríamos fecha para la disputa del torneo o la final del torneo Años Dorados. Ha resultado difícil este año jugar estos partidos, especialmente por la inclemencia del tiempo. Recordemos que en principio se había programado para la semana pasada, el día domingo 19, esta final. Lamentablemente no se pudo por la condición del tiempo. El pasado domingo 26 se jugaba la final. En el día de hoy se define si se juega este sábado primero o el domingo 2 de agosto. Obviamente reunión entre la organización y los clubes que están involucrados en esta final. Recordemos que el tercer lugar lo van a definir Frutillares con Refugio y el primer lugar el Deportivo La Torre frente a Carlos Mans. Mientras tanto, a nivel nacional se anuncia ya la nueva fecha del fútbol chileno, segunda fecha del torneo nacional, del torneo chileno, ¿cierto? Muy atractivo partido entre Everton y Colo-Colo. Se anuncia este partido para el sábado primero, desde las 3 de la tarde, en el Estadio Sausalito de Viña del Mar. Se autorizó un aforo de 13.000 personas. Servicios comunitarios ya vienen en Radio La Amistad de Tomé.
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1: Mucha atención, Ernesto Ulloa Riquelme está con cliente en espera, necesita comprar sitio con vista al mar en Coliubo, en Dichato, en Cocholhue, donde sea, aquí en Tomé, que tenga vista al mar. Comunicarse interesados al 975-8401-73. Aviso de defunción, lamentamos comunicar el sensible fallecimiento de la señora Marcelina del Carmen Vergara Saavedra, que en paz descanse. Su velatorio se realiza en su domicilio de calle Patria Vieja, 2641, población Mirá de Afura. Sus funerales se avisarán en las próximas horas. 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Atención, se ofrece en arriendo local comercial en calle O'Higgins, cerca del hospital de Tomé. Interesados deben comunicarse al más 569-7233-1256. Aviso de defunción. Lamentamos comunicar el sensible fallecimiento de don Valentín del Carmen Maldonado Concha, que en paz descanse. Su velatorio se realiza en el salón velatorio de la parroquia Nuestra Señora de la Candelaria y sus funerales tienen lugar el viernes, misa 11 horas, y luego sus funerales se dirigen al cementerio número 1 en Tomé. La familia firma el comunicado. 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A continuación damos a conocer los nombres de las personas que han fallecido en Tomé en las últimas horas. Ha fallecido don Rigoberto Vázquez Vázquez. Ha fallecido don José María Pardo. Ha fallecido Alex Navarro Lagos. Lamentamos comunicar el sensible fallecimiento de Teodorina Mónica Garrido Enríquez. ha fallecido don Christopher Alejandro Concha Concha, ha fallecido Marcelina del Carmen Vergara Saavedra. Comunicamos el fallecimiento de don Pedro Segundo Sánchez Barría. También ha fallecido María Eliana Cuevas Gatica. Ha fallecido también en California don Valentín del Carmen Maldonado Concha. A los familiares de las personas que hemos nombrado, desde este micrófono, nuestro saludo de condolencias. De esta forma ponemos punto final a nuestro informativo en Radio La Amistad en Tomé, pasadita la 1:30 de la tarde, temperatura de este momento alcanza a los 13 grados con 2 décimas, pronóstico para el resto del día, nublado variando a cubierto y durante la noche precipitaciones. Gracias por informarse con nosotros, Master Sonido, Mesa de Audio, René Reyes Muñoz, también ha participado con nosotros y su tradicional despacho Roberto Aguilera Ramírez. Y en la lectura del informativo, un servidor, Armando Vega Vargas de Frutillares. Cuídese mucho, gracias, bendiciones, que tenga una buena tarde.
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1: Mucha atención, comunicamos el sensible fallecimiento de don Valentín del Carmen Maldonado Concha, que en paz descanse. Su velatorio se realiza en el Salón Velatorio de la Parroquia Nuestra Señora de la Candelaria. Sus funerales se realizan este viernes. Misa 11 horas por el eterno descanso de su alma y luego sus funerales se dirigen al cementerio número 1 aquí en Tomé. La familia firma el comunicado junto a la gentileza de Empresa Funeraria Castillo.
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15: Es la 1:42.
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0: programación de Radio La Amistad de Tomé. Les queremos recordar que el día sábado 1 de agosto se recuerdan los 57 años de radio, rindiendo homenaje a nuestra querida radio, recordada Radio Tomé de Tomé, que nació un 1 de agosto de 1969, ¿cierto? Posteriormente, en la década del 90, pasó a llamarse Radio La Amistad, Radio La Amistad de Tomé, nombre que permanece hasta el día de hoy. Tenemos una programación especial que estamos preparando para este sábado primero de agosto, día donde se anuncia mucha lluvia, mucha lluvia el día primero de agosto. Pero bueno, esperemos, cierto, que llegue el momento. Vamos a tener una programación especial también, obviamente, con mucha interacción ahí con los auditores, seguramente. Le invitamos a quedarse en sintonía. En un rato más llega Pentagrama junto a la conducción de Martín Rivas Cabezas. Bendiciones, quédese con nosotros, que tenga una bonita tarde.
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1: Buenas tardes, buenos tangos. Comienza aquí Pentagrama Argentino, el programa con lindos tangos seleccionados especialmente para nuestros amigos tangómanos que cada tarde nos escuchan en Radio La Amistad. 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Bienvenidos a Pentagrama Argentino.

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Continuamos con más tangos en Pentagrama Argentino.

La música trasandina aquí presente en Radio La Amistad. 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Pentagrama Argentino es un programa que le invita a escuchar a usted lindos tangos. Hemos seleccionado lo más hermoso en tangos para que usted se acompañe cada tarde aquí en Radio La Amistad. Siga junto a nosotros.

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4: Son las 2 de la tarde, 33 minutos.
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5: Estamos compartiendo Pentagrama Argentino a través de Radio La Amistad. Muchas gracias por estar en nuestra sintonía, por estar cada tarde con nosotros, escuchando estas hermosas melodías y canciones que evocan tantos momentos hermosos. Radio La Amistad, con Pentagrama Argentino, un programa presentado por Pancitos y también por Grandes Tiendas Sevilla. Siga junto a nosotros.

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1: Estamos presentando el programa Pentagrama Argentino a través de Radio La Amistad. 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Continuamos con más tangos en Pentagrama Argentino.

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Estamos llegando al punto final de este espacio Pentagrama Argentino en Radio La Amistad. Le queremos agradecer a usted en nombre de Pancitos y en nombre de Grandes Tiendas Sevilla haber estado con nosotros durante estos 60 minutos. Volveremos muy pronto para decirle buenas tardes, buenos tangos y a escuchar la música del ayer aquí en Radio La Amistad. Hasta siempre, amigos.

0: Son las 2 de la tarde, 50 minutos.
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0: Son hermosas canciones que a esta hora estamos ofreciendo para ustedes a través de nuestra sintonía aquí en Radio La Amistad de Tobé. 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
1: ¿Qué hacemos, Andrés, con esta gente?

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Les recuerdo que a las 5 de la tarde llega la segunda edición del día de El Mensajero y a las 4 seguimos junto a la buena música aquí en La Amistad de Tobé.

0: Son las 3 de la tarde, 19 minutos.
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En donde quiera que se encuentre, reciba nuestro saludo afectuoso a través de Radio La Amistad de Tomé en esta tarde de música. Estamos disfrutando de estos minutos junto a la mejor compañía aquí en Radio La Amistad de Tomé. 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
5: Son las 3 de la tarde, 58 minutos.
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2: Son las 4 de la tarde, 6 minutos.
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4: Disfrutando y seguimos compartiendo nuestra programación musical ya pasadito a las 16 horas en esta tarde de día miércoles 29 de julio. Un saludo grande para quienes llevan por nombre Marta en el día de hoy, que lo pasen bonito. Mañana jueves vamos a estar saludando a Zenén y también a Abdón. La invitación para seguir juntos, para disfrutar de buena música aquí en La Amistad de Tomé. 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La Amistad, y estas lindas canciones.

Escuchábamos al Grupo Virus acompañándonos también a esta hora de la tarde, cuando ya son las 4:12, las 4:12. Recordemos que hoy no hay extracción de basura domiciliaria por tratarse de un día muy especial. Se trata de la conmemoración del Día de los Trabajadores que realizan esta importante labor de limpieza a nivel país, y es por ello que hoy no hay extracción domiciliaria de basura, información que ha entregado el municipio de nuestra comuna. Desde ya hacemos, por supuesto, también el saludo cariñoso a toda la gente que trabaja en esta actividad tan importante como es la extracción de basura domiciliaria. Por lo tanto, no se realizará hoy el servicio de recolección de residuos domiciliarios en conmemoración del Día Nacional del Recolector y Recolectora de Residuos Domiciliarios. Invitamos a la comunidad a no sacar sus residuos durante esta jornada y a esperar el próximo recorrido, es decir, mañana, contribuyendo así a mantener nuestra comuna limpia y ordenada. Nos dimos cuenta en muchas partes de Tomay que la gente sacó la basura y no sé, lo ideal era haberse informado y no haberla sacado, porque una vez que se saca la basura es muy difícil que la gente la vuelva a guardar, ¿cierto? Bueno, entonces hoy saludamos a esta hora de la tarde a quienes están trabajando, a quienes le ponen el hombro. Le acompañamos con lindas canciones.

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Ahí escuchamos a Julieta Venegas acompañándonos también a esta hora de la tarde aquí en la amistad de Tomé. Se está informando la suspensión de clases a través de la dirección del Ministerio de Educación. Ha entregado la siguiente noticia, dice que se suspende, hay suspensión de clases para este jueves 30 de julio en la región del Biobío, incluida la comuna de Tomé. Esta medida se aplica para establecimientos públicos y también privados de educación parvularia, básica y media. Todo esto a través de la de este frente de lluvia y frío que tendremos durante estos últimos días, y que a través de la Dirección Meteorológica de Chile deberían registrarse precipitaciones moderadas a fuertes y vientos desde este jueves hasta la madrugada del viernes 31. Se informa entonces de suspensión de clases para mañana en nuestra región del Biobío, incluye por supuesto la comuna de Tomé. Se lo contamos aquí en la amistad cuando ya son las 4:18, Sevilla, Manuel Montt, esquina Vicuña Maquena, y su venta invierno 2026. Lindas canciones para este momento.

Así vamos compartiendo nuestra programación musical en La Avistada. Ya son las 4:23, 4:23. Gracias por estar ahí en sintonía a esta hora de la tarde. 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Recordemos que mañana jueves se continúa realizando la campaña de El Gasto Menos, valor del gas licuado 15.000 pesos, de 15 kilos, 10.000 pesos, a través de la empresa Gasco. Mañana jueves 30, turno para la sede de la Junta Vecino número 3, La Pampa, Carlos Mans, en calle Aguirre Luco, número 28, y atiende de 10 de la mañana a 15:03 de la tarde. Escuchemos una canción más y luego la pausa de las 4:30.

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2: Son las 4 de la tarde, 37 minutos.
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10: Ya son las 4 de la tarde con 40 minutos, ya comienzan a caer los primeros chispones acá en nuestra comuna, como ya lo estamos informando. Se suspenden las clases para mañana jueves en la región del Biobío, incluye por supuesto nuestra comuna. Más detalles nos entrega del siguiente contacto nuestro colega Armando Vega. Armando, ¿cómo estás? Buenas tardes.
11: Buenas tardes, Roberto, y auditores de radio La Habitada en Tomeja. Como usted lo señala, se adelanta de alguna manera la presencia de la lluvia que estaba pronosticada para que ingresara el sistema frontal en la tarde-noche de hoy con las primeras precipitaciones. Sin embargo, ya a esta hora, pasadas las 4:30 de la tarde, ya se comienzan a dejar sentir, se comienzan a notar los primeros goterones, la primera lluvia acá en las costas de nuestra octava región. Sistema frontal que va a afectar con viento y lluvia hasta el sábado de esta semana. Es por ello que usted, tal como lo señala, el Mineduc ha entregado la instrucción y la recomendación de suspender clases en todos los colegios de enseñanza básica y media de administración pública. Es por ello que la Municipalidad de Tomé también está confirmando esta noticia. Recién hemos conversado con don Leonardo Aguayo, jefe del Departamento de Educación Municipal acá en nuestra comuna, y él ha señalado y ha confirmado que efectivamente han recibido la orden del Mineduc, del Ministerio de Educación a nivel de la región del Biobío, para suspender clases entonces el día de mañana. Reiteramos, no hay clases en todos los colegios, tanto enseñanza básica como medios, jardines infantiles también, que donde dependencia de administraciones municipales, están suspendidas las clases por la presencia de este sistema frontal, todo con el afán de resguardar la integridad de la comunidad educativa, ya sean los alumnos fundamentalmente, y también, por supuesto, de quienes trabajan en la educación, profesores, paradocentes, personal administrativo. Más detalles les entregaremos en nuestro informativo de las 18 aquí en Radio La Amistad en Tomé. Reiteramos, confirmación desde el Departamento de Educación Municipal de nuestra comuna, clases suspendidas las clases para mañana aquí en nuestra comuna.
10: Perfecto, muchas gracias Armando Vega. Faltan 18 minutos para las 5 de la tarde, prepárese porque en un ratito más se vienen también las rancheras. Somos La Amistad, compañía musical en el punto 148.

Escuchábamos a Good One, así, felicidad, la voz de Quique Neira acompañándonos también a esta hora de la tarde aquí en La Amistad de Tomé, tardecita musical, tardecita de canciones. Gracias por estar ahí en sintonía, les invito para un ratito más para seguir compartiendo nuestra programación musical. Se viene Las Rancheras, se viene la segunda edición del día de El Mensajero. Reiteramos la entrega de los vales de gas para mañana jueves 30, turno para la sede de Carlos Mans, la sede de la Junta de Vecinos número 3, La Pampa, en calle Aguirre Luco, número 28, en horario de 10 a 15 horas. Cada jornada se entregarán 350 números de atención por orden de llegada. Si usted no alcanzó a ser atendido el día que le corresponde según calendario, no pierde el beneficio, ya que habrá una fecha de rezagados que se comunicará en forma oportuna a través de las redes sociales, según informa el municipio de nuestra comuna. Ernesto Ulloa Riquelme, corredor de propiedades, necesita comprar un sitio con vista al mar que esté saneado. Puede ser en Cocholhue, Coliumo, Los Morros, Altos de Coliumo. También puede ser en Villarrica, Dichato, Pudá, Merquiche, entre otros. Cliente de espera. Infórmese, más detalles con Ernesto Ulloa Riquelme al más 569-7584-0173. 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Estamos en La Amistad compartiendo lindas canciones.

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1: Son las 5 de la tarde.
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2: Son las 5 de la tarde, 6 minutos.
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1: Eso es, bienvenidos, bienvenidos. Comenzamos ya nuestra segunda edición del día de El Mensajero, cuando el reloj marca las 5 de la tarde con 7 minutos, 17:07. Gracias por estar ahí en sintonía, por compartir con nosotros nuestro programa a través de la amistad de Tomes. Vamos a estar juntitos hasta la hora 19 en este día miércoles 29 de julio, día de Santa Marta, para todas las martitas, las martucas, que lo pasen bonito en esta jornada. Aprovechamos también de enviar un saludo a nuestros amigos del sector rural que a esta hora disfrutan y comparten nuestra sintonía. 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Bienvenidos, bienvenidas, aquí están nuestras rancheras.

Así nomás, pues así vamos avanzando. Este es El Mensajero. Estamos recién comenzando la segunda edición del día de El Mensajero, con cielos nublados en nuestra comuna. Recordemos que para el resto de la tarde se anuncia nublado y precipitaciones. Precipitaciones que se estarían adelantando, fíjese, porque ya hemos estado dando cuenta que ya está como cayendo sus buenos goterones, pues comiencen por allí. Está ya empezando a llover. 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Recordemos que el Ministerio de Educación informó en las últimas horas la suspensión de clases para mañana jueves 30 de julio en la región del Biobío, que incluye la comuna de Tomé. Esto a raíz del sistema frontal que afectará nuestra zona. Según informó la cartera de Educación, la medida rige para los establecimientos públicos y privados de educación parvularia, básica y media. Suspensión de clases en el Biobío para mañana jueves 30 de julio. 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

La mitad de TV, segunda edición del día de El Mensajero. Gracias por estar en sintonía. 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Saludos también para nuestros amigos que nos escuchan camino a Dichato a esta hora. Gracias por estar con nosotros, nuestros amigos del sector rural. 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Las 5:17, 5 de la tarde, 17 minutos.

Ya son las 5 de la tarde con 23 minutos, 5 de la tarde con 23 minutos. Vamos a ir a una canción más y luego ya la pausa de las 5 y media de la tarde. 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

0: Nos vamos a ir a una pausa, dejamos la compañía de este mensajero junto a Panadería Más Amor, Sotomayor 1214 y Ferretería El Bodegón de la Construcción, Quinta Hans 1031. Aprovechamos de saludar a nuestra auditora, la señora María Camaño, que nos escucha en Centenario acá en Tomé, y también a nuestra auditora Margarita y Carmencita, que nos escuchan en Tomé Alto.
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Están faltando 20 minutos para las 6, 20 minutos para las 6. Seguimos, segundo bloque de nuestro mensajero en Radio La Amistad de Tomé. Gracias por estar ahí en sintonía a todos nuestros auditores que comparten nuestro programa. Antes de ir a la música, saludar a nuestros auspiciadores. Vamos a contarles que le comunicamos el fallecimiento de don Valentín del Carmen Maldonado Concha, que en paz descanse. Se está velando en el salón velatorio de la parroquia Nuestra Señora de la Candelaria de Tomé. Sus funerales se avisarán en forma oportuna. 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

Están faltando 14 minutos para las 6 de la tarde. Estamos en la mitad de Tomé en esta jornada de día miércoles. Miércoles 29 de julio, tarde de invierno. Se vienen las noticias en un ratito más. 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También saludamos a esta hora de la tarde a todos nuestros amigos del sector rural en sector Puente Nachur. Un saludo cariñoso también para nuestros amigos de San Carlitos, San Carlito Interior, Rancho Grande, a la familia de don Jorge Silva. Los saludamos también con cariño a esta hora de la tarde. Para todo el sector rural que a esta hora disfrutan y comparten nuestra sintonía, un saludo cariñoso. Recordemos que hoy viernes no hay extracción de basura domiciliaria. Hoy miércoles no hay extracción de basura domiciliaria, ya lo hemos estado mencionando durante esta jornada. Hoy se está celebrando el Día del Recolector de Residuos, ¿sí? Ahí en nuestro saludo a toda la gente que trabaja en la recolección de basura acá en nuestra comuna, y hoy día están celebrando su día. Por lo tanto, reciban nuestro saludo a esta hora de la tarde. Se está informando entonces a los vecinos de Tomé que este miércoles no se realiza el servicio de recolección de residuos domiciliarios en conmemoración del Día Nacional del Recolector y la Recolectora de Residuos Domiciliarios. Ya invitamos a la comunidad a no sacar sus residuos durante esta jornada y a esperar el próximo recorrido para mañana, ¿cierto?, contribuyendo así a mantener nuestra comuna más limpia y más ordenada.

0: No, faltan ya 5 minutos para las 6, pues 5 minutos para las 6. Estamos juntitos aquí en la mitad de Tomé. Seguimos participando también de nuestra sintonía a través del punto 1480. 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Mejor vamos a la pausa. Vamos a la pausa. Ya vienen las noticias. Nuestro resumen de noticias en un ratito más.
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0: Buenas tardes, bienvenidos a informarse en Radio La Amistad de Tomé, jornada de día miércoles, miércoles 29 de julio. Martita está de onomástico. 12 grados, temperatura del momento en nuestra comuna, 18 horas con 9 minutos. Recordemos que el Ministerio de Educación informó en las últimas horas la suspensión de clases para este jueves 30 de julio en la región del Biobío, incluyendo Tomé. Todo esto a raíz del sistema frontal que afectará a nuestra zona. Detalles en el siguiente contacto con nuestro colega Armando Vega. Armando, buenas tardes.
4: Buenas tardes, Roberto. Buenas tardes, auditores de Radio La Mitad en Tomé. Tal como usted lo señala, se confirmó la suspensión de clases para mañana, incluida la comuna de Tomé. Más detalle nos entrega don Leonardo Aguayo, quien es jefe del Departamento de Educación Municipal. Es una decisión que ya se había tomado en el Congrit, que se realizó esta mañana y que fue encabezada por el alcalde Ítalo Cáceres. Saludamos al jefe del Departamento de Educación Municipal, don Leonardo Aguayo. Gusto de saludarlo. Buenas tardes y al mismo tiempo aprovechamos de inmediato de consultarle que nos entregue más detalles con respecto a esta suspensión de clases para el día de mañana jueves.
5: Muy buenas tardes, don Armando, y a la ciudadanía. Bueno, en relación a su consulta, el día de hoy tuvimos nosotros una reunión de emergencia liderada por nuestro alcalde Ítalo Cáceres, en donde hubieron todos los estamentos de emergencia, incluyendo al cuerpo de concejales y concejalas de nuestra comuna, en la cual se tomó la decisión por el frente mal tiempo que viene entre jueves y viernes, tomar la decisión y solicitar, en este caso, al Ministerio, a la Provincial, poder desarrollar la suspensión de clases con recuperación, siempre preocupándonos de poder mantener la seguridad, la integridad física frente a este mal tiempo de nuestros alumnos, alumnas, apoderados y profesionales, asistentes de la educación que trabajan en los diferentes establecimientos de la comuna de Tomé.
4: Don Leonardo, esto sería por ahora. Entiendo que se va a ir monitoreando, ¿cierto?, cómo viene este sistema frontal, pero esto sería para mañana, aunque ya se desliza la solicitud para poder también prolongar esto para el día viernes, porque el panorama también sigue complejo para el día viernes con lluvia y con viento.
5: Sí, nosotros ya dentro de la instrucción que dio nuestro alcalde Ítalo Cáceres, solicitamos en la jornada de la mañana, antes que tuviéramos el comunicado, solicitamos la suspensión de jueves y viernes. El comunicado salió más tarde del ministerio, pero nosotros ya habíamos enviado y se lo comunicó que estábamos autorizados para poder desarrollar la suspensión jueves y viernes.
4: Perfecto. Director, a ver, lo que usted nos dice también es solicitud de suspensión de las clases, o en este caso la orden que emana del ministerio es suspensión de clases, pero con recuperación, dice usted. ¿Esta recuperación, cuándo debería ser, se debería hacer? ¿Apenas mejoren las condiciones climáticas? ¿Cómo va a ser eso?
5: Lo que ocurre es que la suspensión del día jueves 30, el Ministerio suspendió en toda la región del Biobío y los comunicó posteriormente que era sin recuperación. Pero el día viernes, que se tomó la decisión el día de hoy en el Comité de Emergencia, ese día viernes con recuperación dentro del calendario que tiene cada uno de los establecimientos ocasionales que se recupera durante el mes de diciembre.
4: Perfecto. Ahora bien, por un lado, y en buena hora, ¿cierto?, el espíritu de esta decisión es resguardar la seguridad de toda la comunidad educativa, principalmente alumnos, pero también apoderados, que sobre todo cuando tenemos a niños muy pequeños, ¿cierto?, acuden también a los recintos educacionales a dejar a los pequeños, y obviamente también se mueve el personal de profesores, administrativos, es decir, hay toda una cantidad de personas que se mueven en torno al día a día en los colegios, pero también está la afectación física que está afectando a los establecimientos. Fundamentalmente pasa esto por el fuerte viento que puede afectar la remoción o la remoción en masa también para los trayectos, ¿cierto? Zona rural, afectación de caminos y en general lluvia que puede afectar a los distintos establecimientos.
5: Así es, o sea, esta suspensión se desarrolló pensando en la seguridad de toda la comunidad escolar, todos los actores que están enlazados, o sea, apoderados, alumnos, profesionales, asistentes de la educación, y todos los actores para poder dar seguridad frente al mal tiempo que no sabemos cómo se va a comportar, pero en relación a lo que tuvimos hace poco, tuvimos procesos de corte, de caída de árboles, de corte de camino a nuestras escuelas rurales. Entonces siempre hay que darle el bien mayor, que es la vida y la seguridad de todas las personas que están dentro de las comunidades cortas. Así que esa es la decisión. Sabemos que después, cuando se hace la acción de recuperación, los contenidos ni se van a trabajar, pero en este caso se veló por lo principal, que es la vida de los actores del proceso educativo.
4: Perfecto, don Leonardo. Finalmente,
6: Y en forma particular focalizamos el tema de lo lamentable que ocurrió ayer en la escuela de Cocholhue con este delito, con el robo de los artículos tecnológicos que ya habíamos señalado. Se mantiene la información que tenemos nosotros, que se mantiene, bueno, además de lo del temporal, ¿cierto? Se mantienen suspendidas las clases por la investigación que se lleva a cabo para dar con los antisociales, y también reparación de todo lo que fue la afectación que hubo a la infraestructura donde forzaron algunas puertas y ventanas. ¿Cómo está aquello? ¿Cómo ha avanzado aquello en la escuela de Cocholhue, director?
5: Sí, mire, bueno, es lamentable lo que ocurrió en esa comunidad educativa, que hayan robado, bueno, destruido puertas, ventanas y robado diferentes elementos tecnológicos que son para un proceso fundamental para nuestros alumnos, donde vieron computadores, notebooks. Nosotros estamos desde el primer día trabajando y tuvimos reuniones con la comunidad educativa. Ayer igual tuvimos una reunión tarde que terminó aproximadamente las 8 de la noche, y estamos preocupados como Departamento de Educación, nuestro alcalde, de poder estar haciendo las reparaciones en relación a las puertas, dando más seguridad. Estamos igual haciendo la acción que va a implementar cámaras de seguridad y viendo la reposición de la sala de computación, que es sumamente importante para poder ir trabajando los diferentes niveles educativos. Así que estamos trabajando en conjunto con las autoridades de nuestra comuna, con la comunidad educativa, para poder ir dando solución. Al igual, frente a que estamos reparando todo esto, estamos interviniendo un baño, modificando lo concreto, que estaba en malas condiciones, para cada vez ir mejorando y nuestros alumnos tengan infraestructura en mejores condiciones.
6: Director, bueno, finalmente trascienden algunas ideas que surgen para darle mayor seguridad, especialmente a los establecimientos educacionales, y cuidar, cierto, todos los bienes que hay al interior. Y por ahí surge la idea, por ejemplo, a través de los programas de pro empleo, destinar nocheros en los establecimientos por un tema de seguridad.
5: Sí, lo que pasa es que esa acción, bueno, hay que evaluar diferentes ideas que se han propuesto, pero nosotros estamos igual evaluando acciones como la implementación en algunos establecimientos que no tienen cámaras de seguridad, y poder potenciar la vigilancia, y en este caso ver la posibilidad que estamos viendo de poder tomar nochero en algunos establecimientos, especialmente Cocholhue, que durante este año aproximadamente como 5 veces han entrado a robar. Pero igual darle a conocer a la comunidad que los establecimientos son un ente sumamente importante y debemos cuidarlo. Así que si fuera de que uno tome las diferentes acciones de cámara de seguridad, a lo mejor nochero, los vecinos igual, frente a cualquier cosa que vean, poder comunicar en este caso a Carabinero para poder ellos acercarse y recordar lo que tenemos dentro de nuestro establecimiento, para poder trabajar en las diferentes asignaturas y niveles educativos.
6: Perfecto, director, ha sido muy gentil con el micrófono, como siempre, de Radio La Amistad de Tomé, para dar a conocer información, detalle de esto que nos convoca ahora, que es esta suspensión de clases por el temporal. Muchas gracias, que tenga muy buenas tardes, don Leonardo Aguayo.
5: Muchas gracias, Armando. Un saludo para todos, que estén muy bien, gracias.
6: Hasta muy gentil, luego. Muy gentil. Jefe del DEM de nuestra comuna, don Leonardo Aguayo, en el micrófono de Radio La Amistad.
7: Muchas gracias, Armando. 6 de la tarde con 17 minutos. La Dirección Meteorológica de Chile emitió 2 alertas por viento y lluvias que afectarán a las regiones del Biobío y Ñuble durante este jueves. En ambos casos, las alertas apuntan a que la intensidad de los eventos meteorológicos será moderada a fuerte, causando afectación en casi la totalidad del territorio de estas regiones, y que tanto para el Biobío como para el Ñuble, la lluvia y el viento se registrarían en el litoral, la cordillera de la costa, el valle y la precordillera. Destacar que para la misma jornada, la Dirección Meteorológica de Chile emitió un aviso de nevadas normales a moderadas en zonas cordilleranas de ambas regiones. Esta tarde se conocieron los resultados de las muestras enviadas al Instituto de Salud Pública del ciudadano vietnamita que falleció tras ser ingresado con una serie de síntomas al Hospital Higueras en Talcahuano, las que confirmaron que el individuo padecía de malaria. Ante esto, la Servicio de Salud del Biobío, Isabel Rojas, señaló que como esta enfermedad es transmitida por un mosquito que no tiene presencia en la región, se procedió a levantar la libre plática de la embarcación para su continuidad al próximo puerto. El ciudadano vietnamita ingresó el domingo con una serie de síntomas al Hospital Las Higueras, donde finalmente se confirmó su fallecimiento. 6 de la tarde con 19 minutos. Una pausa y hay más noticias en Radio La Amistad.
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0: Hay más informaciones en Radio La Amistad. Se mantendrá en prisión preventiva. Eso determinó el cuarto juzgado de garantía de Santiago para Jorge Constanzo, quien está con esta medida cautelar luego que el pasado 17 de mayo su hija de solo 2 años cayera desde el piso 11 y muriera. Clave fue las pruebas mostradas por la fiscalía, las que ratificaron la tesis de que el hombre de 39 años estaba en estado de ebriedad al momento de cuidar a su hija. Dentro de la investigación se pudo llegar a obtener la boleta del consumo que tuvo el imputado junto a su pareja y también donde estaba la menor, en un restaurante cercano a su domicilio a la hora del almuerzo. El mismo día en que ocurrieron los hechos, obtuvo Encio Bragueto, fiscal de género de la Fiscalía Oriente. Agregó que tenemos certeza de la conducción de camino al restaurante y de vuelta al restaurante, lo que ha asociado también a él al resultado de la alcoholemia a las 9 de la noche. Nos permite afirmar que el imputado condujo en estado de ebriedad al momento en que volvió a su domicilio. Este miércoles, en un juicio abreviado, la justicia condenó a 5 años de presidio y al pago de multas millonarias a Álvaro Yaraf, tras ser condenado por una serie de delitos económicos en el marco del caso Audios Facto. El condenado empresario también reconoció pagos por unos 400 millones de pesos a Hermosilla para destrabar proyectos que se pesquisa. Pese a los 5 años de presidio, Yaraf fue beneficiado con libertad vigilada intensiva. Además, fue condenado a pagar 2 multas muy relevantes por distintas infracciones penales, indicó el fiscal jefe de Alta Complejidad Oriente, Felipe Sepúlveda. La ministra de Salud, May Chomalí, anunció este miércoles durante su primera cuenta pública participativa que todos los tipos de cáncer irán al GES. Se trata de una iniciativa que forma parte de la Agenda 2026-2030, específicamente en materia de acceso territorial equitativo y oportuno. Impulsaremos en el próximo decreto la incorporación progresiva de la totalidad de los cánceres. Asimismo, continuaremos impulsando el acceso a tratamiento de alto costo a través de la ley Ricarte Soto, incorporando nuevas terapias, sostuvo la ministra. Agregó que se potenciará la formación de especialistas en 236 médicos en formación y consolidaremos las estrategias de prevención y pesquisa precoz de esta enfermedad. Exactamente las 6 de la tarde con 25 minutos. Se vienen luego servicios a la comunidad.
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0: Atención, estos son los servicios a la comunidad. 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Mañana jueves continúa la entrega de los vales de gas del programa Gas Tomé, organizado por el municipio local. Para mañana jueves 30, sede Junta de Vecinos número 3, La Pampa, Carlos Mann, calle Aguirre Luco, número 28, atiende en horario de 10 a 15 horas. 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Cliente en espera. Ernesto Ulloa Riquelme, corredor de propiedades, pueden contactarse con él al más 569-7584-0173. Más 569-7584-0173. Queremos comunicar el fallecimiento de don Valentín del Carmen Maldonado Concha, que en paz descanse, se está velando en el salón velatorio de la parroquia Nuestra Señora de la Candelaria. Sus funerales avisarán en forma oportuna. La familia firma el comunicado. Exactamente a las 6 de la tarde con 29 minutos. Vamos a finalizar nuestro informativo contándoles que el pronóstico del tiempo preparado por la Dirección Meteorológica de Chile para mañana jueves 30 de julio, anuncia cubierto y precipitaciones y una temperatura máxima probable para mañana de 13 grados. Exactamente las 6 de la tarde con 30 minutos. Muchas gracias por informarse con nosotros.
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6: Son las 6 de la tarde, 37 minutos.
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0: Compartiendo, seguimos disfrutando de nuestra programación musical en La Amistad de Tomé. Un saludo grande para toda nuestra gente que a esta hora disfrutan y comparten nuestra sintonía en algún punto de nuestra zona. Aquí en La Amistad les saludamos en la última parte de nuestro programa. 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La música de México para ustedes.

Así vamos avanzando en los últimos minutos de nuestro mensajero, cuando ya están faltando 17 minutos para las 7. Se vienen las canciones del recuerdo en un ratito más, y a las 19 horas, canciones del recuerdo. Reiteramos que Ernesto Ulloa Riquelme, corredor de propiedades, necesita comprar un sitio con vista al mar, que esté totalmente saneado. Hay cliente en espera. Puede ser en Merquiche, Cocholhue, Coliumo, Villarrica, Pudá, Dichato. Reiteramos, cliente de espera, se necesita comprar un sitio con vista al mar que esté totalmente saneado. Para mayores antecedentes, comunicarse con el más 569-7584-0173. Más 569-7584-0173. 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A esta hora de la tarde también aprovechamos de saludar, ahí en Coronel nos está escuchando nuestra auditora Martita Leal en Coronel. También saludamos ahí a don Adelki Bahamondes, su hija Marina Parra le saluda con mucho cariño, deseándole un montón de felicidades en el Día de las Martitas, ¿ya? Saludos para nuestra auditora, la señora Martita Leal, de Corney, también a don Adelki, que le acompaña, de parte de su hija Marina Parra, que le saluda con mucho cariño. A esta hora de la tarde, las rancheras en la amistad.

Los últimos minutos de nuestro mensajero en la amistad de Tomé, Día Nacional del Recolector y Recolectora. Recordemos que en una emotiva ceremonia realizada en el balneario El Morro, se hizo un importante reconocimiento al compromiso, dedicación y el esfuerzo de quienes día a día trabajan para mantener limpia nuestra comuna. En esta ceremonia participó el alcalde de nuestra comuna y también su cuerpo de concejales. Están faltando 12 minutos para las 7. Somos la amistad de Tomé, juntito a estas rancheras. Saludamos ahí en Talcahuano, en la remodelación Simons, en el puerto, a la señora Maggi y su papito don Eleodoro Cofres. Nos estábamos acordando, don Eleodoro, lo saludamos con mucho cariño, y también a su hija Maggi, a su familia que nos escuchan ahí en Talcahuano, en la remodelación Simons, en la ciudad puerto.

La mitad de la segunda edición del día de El Mensajero. Le acompañamos las 24 horas del día. Faltan 8 minutos para las 7. Saludamos a la tía Tegualda Vargas, que nos escucha ahí en Enrique Molina, sector Frutillares, cerquita de los semáforos, ¿cierto? Un saludo cariñoso para ella. Están por acá. Hay un mensaje para la tía Tegualda, ¿sí? Que prepare un rico cafecito para más tarde, ¿sí? Un rico cafecito calientito para la tarde, ¿ya? Perfecto. Saludos cordiales para ella y también para todos nuestros auditores que a esta hora nos están escuchando en Cerro Navidad, ahí en el pasaje Francisco Aguirres, y un saludo también a todos nuestros amigos que nos están escuchando camino a Cocholgüe, la población Los Lagos. Saludos también para nuestros amigos que nos escuchan ahí en Alto Cocholgüe, un abrazo grande para Caleta Grande, Caleta Chica, para todos nuestros amigos que nos escuchan por esos lados, ¿ya? Un abrazo y gracias por ser auditores de Radio La Amistad de Tomé. 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

Comienzo musical para esta tarde, de recuerdos, el invitado de Tomé. Jornada musical para disfrutar y compartir nuestra sintonía. Les saludamos con mucho cariño a través de este espacio donde vamos a revisar, donde vamos a compartir las canciones del ayer junto a Sevilla de Manuel Montt, esquina Vicuña Mackenna, que tiene una gran venta especial. 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

La mitad de Tomé, compañía musical, éxito de siempre. Escuchábamos a Máximo Ranieri con Un amor y nada más, grabación de 1975. Exactamente las 19 horas con 14 minutos, el pronóstico, el tiempo indica para mañana jueves 30 de julio, cielo cubierto y precipitaciones, temperatura máxima probable para mañana, 14 grados. Recordemos que esta tarde, en una ceremonia realizada en el balneario El Morro, se hizo reconocimiento al compromiso, la dedicación y el esfuerzo de quienes día a día trabajan para mantener limpia nuestra comuna. Recordemos que hoy día se celebra el Día Nacional del Recolector y la Recolectora. Durante la jornada se entregaron reconocimientos a los mejores compañeros, destacando el compañerismo y la calidad humana, además de homenajes por antigüedad laboral, valorando los años de servicio y entrega de nuestros recolectores. La actividad contó con la participación del alcalde de la comuna, Italo Cáceres, junto a su grupo de concejales. Somos la amistad de Tomé. Gracias por estar con nosotros en esta noche de miércoles, noche de invierno, noche de recuerdos.

Los Ángeles Negros acompañándonos en esta noche de recuerdos, canciones de todos los tiempos aquí en Radio La Amistad de Tomé, librería y estampado Zarual, Ignacio Serrano 1080, destaca originales estampados para celebrar el Día del Niño. 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
3: Somos la mitad de Tomé, seguimos avanzando exactamente las 19 horas 7 de la tarde con 30 minutos. Programación musical cristiana en un ratito más. Y a esta hora continúan las canciones del ayer.

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Esta medida entra en vigencia desde hoy y se mantendrá mientras las condiciones meteorológicas así lo requieran. 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

And the Papas, acompañándonos también a esta hora de la noche. Noche de recuerdos, canciones que marcan épocas. Hasta las 20 horas, momento en que llega nuestra programación musical cristiana. 17 minutos nos separan de las 20 horas. 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Recordemos que están suspendidas las clases. El Ministerio de Educación informó en las últimas horas la suspensión de clases para este jueves 30 de julio en nuestra región, que incluye Tomé. Esto a raíz del sistema frontal que afectará la zona. Según se indica, la medida rige para los establecimientos públicos y privados de educación parvularia, básica y media. Se lo contamos aquí en La Amistad. Recuerdos para compartir, recuerdos para disfrutarlos.

0: Johnny, 1979, y la pregunta, ¿y tú cómo estás? Nos decía en este lindo recuerdo de los 70, para compartir en el final ya de nuestro programa. Viene nuestra programación nocturna, nuestra programación musical cristiana, que Dios le siga acompañándose, que Dios bendiga, le siga acompañando. Nos estamos reencontrando, a cuidarse con la lluvia que se viene para mañana, según las condiciones de este sistema frontal que afectará nuestra zona. Hemos recordado en esta noche de invierno en Radio La Amistad.
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